0: música de Taylor Swift. La canción se llama The Fate of Philia. Lo que estamos escuchando, 21 horas en punto. Acaba de ganar Boca y se viene Belgrano y se viene Meli.
1: Boca, Boca, Boca, Boca. Bueno.
0: No.
1: ¿Cómo está? Buenas noches.
0: Parece Martín Sirio, como así.
1: Sí, por eso. Se me vino Boca, Boca.
0: Ah,
1: Boca.
0: Ese de Martín Sirio, sí. También. Ah, yo. No, es que me quedé con la canción de Martín Sirio, sí, de Argentina. Argentina.
1: Bueno, porque la modificó para los tiempos que pasamos, pero en realidad es Boca, Boca, Boca, Boca.
0: Ah,
1: Boca.
0: Mirá vos, no lo sabía. No, me llegó tarde esa data.
1: Vamos a pedir este recorte.
0: Me llegó tarde esa data. ¿Cómo no? Bueno, pero ahora que ya la tenemos.
1: El descubrimiento de.
0: Bueno, me entró la Balubi, ¿qué querés?
1: Buenas noches, Mauricio, ¿cómo estás?
0: Muy bien, muy bien.
1: Prepárate para partir. El clima está un tanto complejo. Tan distinto a lo que veníamos acostumbrados a una falsa primavera.
0: Sí.
1: Neblina, lluviecita. Bueno.
0: Anoche yo dije que San Pedro tiene como una especie de bolillero,
1: sí,
0: donde están todos los climas.
1: Sí.
0: Y para Argentina, últimamente, está metiendo hasta temblores, viste, cosas medias raras. Y saca
1: sale
0: una.
1: Sale el 44.
0: No, puede salir una helada, un día de 40 grados.
1: Sí, de todo.
0: Y va sacando bolillas.
1: Todo el bolillero.
0: Yo creo que hoy a San Pedro, en Córdoba especialmente, sí, se le cayó el bolillero y se le desparramaron todas.
1: Porque todas las bolas.
0: Están jugando todas. Neblina, lluvia, viento, frío,
1: sí,
0: calor.
1: Faltan algunas, pero no las vamos a decir.
0: No. Ojalá.
1: No.
0: Ojalá que guarde ese bolillero San Pedro, sí, y nos deje en paz
1: así
0: un rato. Así estamos bien.
1: O sea, podemos llevarlo.
0: Ya lo dicen los especialistas en energías y todo eso. No hay que desafiar al universo con ¿qué más me va a hacer?
1: Porque ahí viene.
0: Te la mandan.
1: En 5 empieza la cuenta regresiva.
0: Claro, el del universo. Ah, si querés más, toma. Ahí tenés.
1: Toma. Bueno, no vamos a decretar. No.
0: Que se quede todo tranquilo. Sí, que todo tenga una noche tranqui.
1: Igual eso no sé si tampoco es bueno.
0: ¿Qué?
1: Para mí nunca me funciona.
0: No.
1: Siempre que dije, hoy es una noche tranqui.
0: Hoy es una noche más.
1: Hoy es una noche más.
0: Nos encontramos mañana a las 6 de la tarde con Quito Dromo. Gracias a todos. Se quedan con Meli. ¡Chao!

0: hasta que al día ya no le quede nada, nos quedamos con vos. 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
1: Gente querida, buenas noches. ¿Qué tal, cómo les va? Invitadísimos como siempre, vamos a ponerle buena cara, equipo, buenas canciones. A lo que queda de la noche hasta las 12 nos quedamos juntos, cadenahit.com, nuestro lugar de encuentro, como siempre, de lunes a viernes. Fer Barea nos acompaña en producción, está Martín Brasca musicalizando la noche de la Hit, Meli Uliarte por acá y ustedes. Arranca como nos gusta, Power, Ciro, ya vamos. Un poquito de rock, no nos viene mal, para acompañar este clima, que está como corresponde. 5 de agosto, lo de la semana pasada fue una mentirita, fue un... para no extrañar tanto a la primavera. Pero lo que tenemos es lo que es. Suena Ciro,

0: fan de Bel Trujo, soy fan. Será el audio designado de toda la semana. Un fiel oyente que nos escucha siempre. Besote enorme. 11 minutos pasaron de las 9. Así vamos entre canciones. Nos acompaña Luciano Pereyra y una de sus últimas canciones, Yo no quiero olvidarte. Hoy nos preparemos porque tenemos varios lentos.
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0: Espero se encuentren muy pero muy bien. Por acá ya hay muchos que quieren hacer la tarea. Se viene la palabra clave en un ratito. Nos quedamos con Black Eyed Peas. Suena Don't Lie.

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0: en buena compañía. Así vamos. Maná, eres mi religión. Estamos escuchando. Maná está disfrutando y preparando detalles de lo que va a ser la gira internacional Vivir Sin Aire Tour para lo que queda de este 2026. Se vienen muchas novedades y lo seguimos de cerquita. Tiene algo particular los días así de lluvia que nos acompañe Maná. ¿No les pasa como una especie de calma? 15 grados a esta hora en Córdoba, cielo cubierto con llovizna para todos los que circulan, con precaución, con tranquilidad.
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0: ¿El regreso de qué personajes? A los escenarios después de un tiempo.

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Olivia Rodrigo, Drop Dead, estamos escuchando. Ha presentado y disfruta de su tercer álbum de estudio y acá tenemos que tomar aire. You Seem Pretty Sad for a Girl So In Love, título del álbum, larguísimo. ¿Pero por qué? Cuenta la historia del amor y del desamor. Divide en dos partes esta producción. En el lado A, que se enfoca al enamoramiento, la ilusión, y el lado B, la desilusión, la ruptura definitiva. Justo uno de nuestros compañeros de Popular estaba mal de amores, y un poco esto, ¿no? El lado A y el lado B. ¿Qué se le va a hacer? Es lo que cuenta la artista que estamos escuchando, Olivia Rodrigo, en su última producción musical. Un gran año para ella también. Lleva su música a distintos rincones del mundo.

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2: Esta vez avisé que tenemos varios lentos en esta noche, en este 5 de agosto. Ale Sanz nos acompaña con su canción Cuando Nadie Me Ve.

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0: Wilson, nos acompaña Valerie. Llegamos a las 10 de la noche, entre canciones. La gente de Boca está contenta, gente. Están contentos. Muy, muy contentos.
1: Lista de Boca, porque yo soy de Boca, papá. Boca, Boca, Boca, Boca.
0: Un oyente nos manda eso porque Boca ha ganado. Entonces están celebrando, venció a Estudiantes en esta noche. Hay celebración. Y ojo que no soy de Boca, para que no digan que hay preferencia. Pero bueno, ganaron, están contentos, está bien.
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0: si las hay. Y se vienen más colaboraciones de Mike Towers.
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0: Nuestra artista sorpresa de la noche. No suele venir a visitarnos. Ella es Pink. Suena Una Noche Más, Try.

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0: ¿Qué power tiene esta canción? Bersuit Vergara Bad junto a Lali. El viento trae una copla. Una canción que se presentó en vivo. Invitación exclusiva para Lali de toda la banda. Este estreno se dio en junio. Sigue sonando. Los fans siguen eligiendo porque fue un momento épico e impensado también. Lali dijo que apenas la llamaron ni lo pensó. Se fue directo a los escenarios a presentar esta histórica canción. Desde Ferro para todo el mundo.
1: Muchas gracias.
2: Gracias, Lali.
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0: Nos vamos a buscar uno de los artistas favoritos de la noche de la hit. Él es Ed Sheeran y nos canta Perfect.

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0: Vale.
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0: mando un beso.
1: Ay, yo te mando otro. Nuestro, él es nuestro oyente favorito de esta noche. Es así, el elegido. Peltru, besote enorme. Guasones, nos acompaña entre canciones una noche más. Pasan las horas. Se viene un evento lindo para vos.
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0: Rami disfruta de esta canción, Besos en Pausa, y también el lanzamiento de uno de sus últimos sencillos, La Mala Remix. En un gran presente porque se vienen distintos shows de Yami Safdie. Seguimos muy de cerquita sus pasos. Shows internacionales.
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0: Nos quedamos con esa voz inconfundible. Suena a Rey. Inolvidable.

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Nos acompañan los hermanos Sardelli en un gran presente. Cae el sol, un exitazo, uno de los clásicos de Airbag que nos encanta escuchar. Se encuentra en un año muy importante, liderando el lanzamiento de un proyecto discográfico, disfrutando de una masiva gira después de hacer estadios. El mejor de los presentes para ellos. Y no se termina, sigue.

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2: Nos quedamos con una colaboración, una de las últimas, FMK junto a Maxi Espíndola, La Ruta.

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0: Imágenes paganas, estamos escuchando temas sobre virus. Rock and roll para esta última hora, para este último ratito juntos. Se disfruta hasta el final, te saludamos donde sea que estés, en algún rincón de Argentina, laburando, apagando las luces de este 5 de agosto o quizás recién arrancando la jornada. Acá estamos, cadenahit.com, viajando con vos. Tenemos muchos oyentes en distintas partes del mundo que regresan a su lugar de origen un ratito a través de la radio y eso nos pone muy contentos. Cerramos una noche también de mucho fútbol. Belgrano empató sin goles ante Tigre. Por otro lado, Boca venció a Estudiantes en el Ducó. Y es así que hoy cerramos temporada de fútbol. Hasta mañana.
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0: Nos quedamos con la colaboración de Diego Torres, Manuel Carrasco. Suena Vas a quedarte.

0: Carrizal, una de las más conocidas y pedidas canciones de Juli Venegas. Está disfrutando de su último proyecto discográfico, que le llevó 3 años prepararlo, 12 canciones. No sigue un folclore tradicional, sino que fusiona más bien el pop. Tiene algunas cumbias también. Y todo producción propia. Tenemos una Juli Venegas renovada. 23-25 entre canciones, una noche más con ustedes.
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0: Qué lindo escucharlos. Las pastillas del abuelo. Una de las últimas canciones que han presentado. Nos encanta esta canción, una contra otra.

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4: Esta que viene ahora la llevamos todos en el corazón, me parece.

0: disfrutando esta colaboración en vivo desde Vélez, Tambiónica, junto a Andrés Calamaro, Flaca. Andrés Calamaro está en estos momentos convocando y presentando una gira internacional como cantor. Aparte, anunció su regreso a México. Es más, desde mañana ya se van a poder adquirir las entradas para México. Un gran presente para él.
1: Andrés Calamaro.
2: Gracias, Chano, por estas tres noches en Vélez que no vamos a olvidar jamás.
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0: Nos acompaña Bruno Mars y su versión en español, Lo arriesgo todo.

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0: Abraham Mateo, Big One y María Becerra.

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Turizo. Estamos escuchando Te Hacen Falta Dos. Entre canciones, última de la noche. Nos asomamos al jueves. Mínima 11, máxima 25 para Córdoba. Aparecen tormentas por la mañana, pero esto quizás puede cambiar. Servicio Meteorológico Nacional se va actualizando. Desde temprano te acompañamos, cadenahit.com, y te contamos cómo será el arranque de este jueves que está a punto de comenzar. Nosotros te encontramos mañana, como siempre, de 21 a 24, entre canciones, una noche más.

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Hola a todos, ¿cómo están? Bienvenidos a Clásicos de Ida, bienvenidos a Cadena Hit, bienvenidos a esta horita donde vamos a estar compartiendo mucha y muy buena música, una hora de clásicos y nuevos clásicos para empezar de la mejor manera posible este jueves, ¿eh? Así que ponemos primera y empezamos nomás, sean todos bienvenidos. Mi nombre es Lucas Correa, Luquitas, y con Lucho Alegre y toda la banda hacemos, dale, Clásicos de Ida por Cadena Hit, un éxito siempre.

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0: Y con Café Tacuba saludamos a todos los que están ahí del otro lado escuchándonos a través de la 91.9, la frecuencia de Córdoba capital, desde donde nos escuchamos en todo el país.
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0: Y aunque sea temprano, aunque esté fresco, en algunos lugares con neblina, con lo que sea, nosotros acá tenemos buena música para acompañarte. 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

Y así nos vamos nosotros en un nuevo Clásicos de Ida. Gracias, gracias y más gracias a todos los que están ahí del otro lado bancando. Ya se viene Flavia, ya se viene Despabilate Amor para seguir disfrutando de la programación de la HIT. Nosotros mañana viernes nos volveremos a encontrar para despedir la semana como corresponde. Viernes de hitazos en la HIT. Los esperamos, obvio. Gracias. Chao. Mi nombre es Lucas Correa, Luquitas, y con Lucho Alegre y toda la banda hicimos Clásicos de Ida por Cadena HIT. Un éxito siempre. Chau, chau.

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que te lo bese. 6:04. Buen día, dale. Despabilate, vení. No te me vas a querer ir, ¿eh? Vení para acá.

Escuchen esta versión hermosa con la Sole y Miranda de Vienes y te vas para decirte, despabilate, bebé. Ahí está, nos pegó el Cicus, la montaña y la, y la mar en coche. Buen día, despacio. 17 grados 5 en Córdoba. Claro, yo salgo con bufanda, chaleco. Digo, bueno, a ver qué pasa hoy en la ciudad. Porque hoy es el día de la apuesta fuerte con Varea. Así que 17 grados 5, humedad 97%, parcialmente nublado, mucha neblina. La peatonal de Córdoba parece como si le hubieran pasado barniz. Está todo empapado. Máxima para hoy. Ah, bueno, ahora me figura 25. Estamos todos locos. ¿A dónde estás?

0: Robbie salió del grupo.
1: Robbie, ay, el Robbie, cómo me hacía un toldo yo con el Robbie negro, ese spray para el pelo.
0: Que te lo deja duro, duro, parece, no sé, estalactitas el flequito.
1: Chilla la asiática hoy, chilla la asiática.
2: No, es tremendo, está muy pesado para dormir. Yo anoche no pude dormir de corrido,
1: está
2: de hecho.
1: Grande, ¿no?
0: Oh, la recalcada decía yo y me acordaba, no sé de quién, ya le echaba la culpa a cualquiera.
1: Pero ¿viste? Te digo una cosa, bueno, pero ¿dormiste solo o acompañado? Porque con estos, con estas humedades...
0: No, con esta humedad, olvídate que podés dormir acompañado. Yo te digo. Segundo, se me suben las perras en un momento en la cama. Entonces era la recalcada.
1: ¿Sabés que a un amigo mío también le pasa eso? Se le suben las perras a la cama. Y es tremendo porque le dejan la cama toda húmeda.
0: Toda húmeda, bueno.
1: Es un problema.
0: Y sí, no, las perras depende el día, el clima y todo.
1: Y son bravas. Cuando se suben todas, te digo.
0: Tres tengo, imagínate.
1: Ni te cuento. 6:00 a.m, 7 minutos. ¿A dónde te estás despabilando vos? En un día, pero mira, hoy vamos a tener un día. Empezando porque el gobierno retiró el capítulo sobre la venta de tierras a extranjeros para asegurar la cesión, te digo que aparentemente en Córdoba no se va a suspender la marcha.
0: La marcha no se va a suspender, es a las 5 de la tarde en Colón y General Paz. Algo muy importante es que eso no deja de lado el artículo que corresponde a los incendios.
1: No, claro, eso no. Pero
0: estuve leyendo ayer, estuve chequeando un poco la información. Eso no deja de lado el artículo este que se estaría modificando. Actualmente hay un artículo dentro de esta ley que indica que aquellas tierras, por ejemplo, un bosque nativo, si se incendia, puede pasar entre 30 a 60 años para ver si esas tierras se pueden vender, si se puede hacer una construcción, etcétera, etcétera. Actualmente eso no estaría por fuera.
1: Bueno,
0: de
1: ya
0: esta
1: lo vamos a desglosar bien con Fede Alvarenque. Exacto. Que esperamos que la neblina hoy lo haya soltado para
0: que lo traiga
1: al programa, claro, te lo pido. Lo vamos a estar debatiendo con Fede, hay mucho por charlar, los vamos a saludar en el mensajero de la HIT.
0: Exacto.
1: Con fiaca pero con actitud. Hoy vamos a tener un día largo, húmedo, anda despacito en el auto, nos vas contando a dónde estás arrancando. Llegan los hermanitos Sardelli. Vivamos el momento, dicen ellos. Ellos. 6 de agosto, ¿ya pagaron todo lo que tenían que pagar o no?
3: No, todavía no.
1: ¿O cobraron? ¿Y para acá qué vas a cobrar vos?

0: Pereira, yo no quiero olvidarte, claro que no. Hola André, ¿qué haces en Entre Ríos? Hermoso el programa, los escucho todos los días desde mi trabajo en la panadería.
1: Vamos, André.
0: Ah, y hoy hay que decirles un feliz día a ellos. Ay, qué bonito pichicho. Ay, qué olor a Terian con esta humedad.
1: No me digas así que traté de poner un poquito de desodorante.
0: No te abandona. Hoy es el día del veterinario, Varea.
1: Exactamente. Bueno, una de las informaciones que tenemos para este desayuno express es el día también del aliento fresco.
0: Bueno, dale.
1: Polémico. Dale con... Polémico, pero dale es necesario. Sí, a esta hora, viste, es necesario y sí, en todo momento del día.
0: En alusión a que la efeméride tan linda y tan hermosa.
1: Ya te lo
0: cuento,
1: eso ya te lo desarrollo. Es el día del veterinario y es el día del ingeniero agrónomo también hoy. Así que le mandamos un abrazo grande para todos aquellos. Qué lindas profesiones.
0: Estaba pensando cuando decía eso si yo conocía algún ingeniero agrónomo.
1: Ah, no sé. Yo de tu vida privada,
0: no,
1: viste.
0: Pero si no es.
1: Trato de no meterme.
0: No, pero si no es dato encriptado del amor.
1: Bueno.
0: Solo una apreciación que yo.
1: Me asusté.
0: Yo conozco a algún ingeniero. ¿Ha pasado por mi currículum de amigo?
1: ¿Esto está chequeado, señor del pozo?
0: 6 de la mañana, 18 minutos. Esos datitos que no pueden faltar en tu desayuno de hoy. ¿Hay algún veterinario o veterinaria escuchando que son como los pediatras de...
1: Qué hermosa pregunta.
0: De animales, ¿no?
1: Yo quería ser veterinario. ¿Te conté alguna vez?
0: Sí, ¿no? Eso lo hemos hablado.
1: Tío Mario, veterinario. Bueno, tenemos café batido. Fue 2.1 en escala de Richter ayer por la tarde, alrededor de las 5 de la tarde. ¿El temblor lo sintieron de nuevo?
0: Entonces fue un temblor.
1: ¿En serio?
0: ¿Dónde fue el epicentro, decime?
1: A 31 kilómetros al suroeste de La Falda, a 39 kilómetros al noroeste de Altagracia, a 40 kilómetros al oeste de Córdoba capital.
0: ¿Pero cómo que tronó Córdoba?
1: Fue como un movimiento así que dije, ¿quién pasó la mopa tan fuerte?
0: Yo pensé que estaba en el samba.
1: Claro,
0: ¿viste? De repente se me movió la cama.
1: El Parque Sarmiento, así, ¿en qué momento lo activaron al samba, al mambo?
0: Entonces fue el temblor.
1: Bueno, eso...
0: Pues yo dije, ¿estoy mareada?
1: No. Fue
0: ¿estoy teniendo un problema en el oído?
1: No, para nada.
0: Bueno, para nada. Pero gracias,
1: doctor. Cualquier duda lo puede consultar con un médico.
0: Gracias, doctor.
1: No baja la espuma. Trabajadores judiciales aceptaron la conciliación obligatoria. Continúa la negociación. Mañana viernes 7 se realiza la primera audiencia de la conciliación. Desde febrero vienen realizando diferentes tipos de protestas y en las últimas semanas se agravó demasiado, bastante.
0: Bueno, muchas gracias. 6 de la mañana, 19 minutos. Ya vamos a actualizar todo lo que va a pasar con el tiempo.
1: Exacto.
0: Quiero charlar con Federico Alvarenque, que este jefe de la Policía Federal Argentina en Córdoba, que fue detenido. Aparentemente se habría quedado con algunos perritos de la policía.
1: Ah, mira vos qué manito
0: le. En el día del veterinario.
1: Mira vos.
0: Pero.
1: Tío Mario.
0: Chiquito.
1: Tío Mario clandestino.
0: Parece ser, se quedó con los pitbull de la policía.
1: De la fuerza.
0: ¿Vos crees? ¿Vos podés?
1: Bueno, dice, no me alcanza para poner seguridad en la casa, en el campo, llevo los pitbull. Chao.
0: No puedo pagar más el vigilante, me llevo un perrito
1: de estos.
0: Me llevo
1: 3 pitbull.
0: Qué dulce. Bueno, así estamos. 6 de la mañana, 20 minutos. ¿Qué decís vos que estás pasando por el mensajero de la HIT a esta hora? Iván Marcelito, ¿eh?
2: Buen día, primeras luces del día. Buen día, primeros silencios de la mañana. Come on, come on. Good morning a los reyes de la madrugada, a los emperadores del pico y la pala. Marce de Sikiman presente. Llevándola acá al amor de mi vida, mi esposa Paola al trabajo.
1: Último romance.
2: Vamos a tener un excelente día en la Villa Serrana. Bueno, nada, les mando un abrazo enorme. Saben que los quiero mucho. Gracias por alegrarnos las mañanas, por la buena onda, la buena vibra. Nos merecemos todo lo bueno, ¿eh?
0: Todo lo bueno.
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0: Buen día, hola Lu, dice, ¿dijiste otoño loco? ¿Está chequeado? No es entre el tiempo y vos, es muy temprano, yo a medio despertar, no hacemos uno, por Dios. A mí no me metas en tu bolsa, Lucía, a mí no me van a venir a jugar a esta hora. María Campos dice, buen día chicuelos, paso para dejarles unos besos y abrazos.
1: Hola María.
0: Celeste. Apa. Apa, Belgrano empató sin goles ante Tigre con un dramático desenlace, ¿eh?
1: Exactamente.
0: Cardoso y el polémico penal. Seguramente Alvarenque va a venir a hablar de eso también. El Uber del Amor que está girando en Villa Mercedes, San Luis.
1: Vamos, San Luis.
0: Dice, escuché esto. Dice Nicolás.
1: Sí.
0: Si te subís al Uber del Amor, te separas.
1: Ah, este. Qué garantía.
0: Este es bravo, ¿eh? Este no,
1: no deja. Con cabeza.
0: Títere con.
1: Ah. Ah, mira vos. Pone de primera a quinta fondo, pasa directamente.
0: Dámelo vos a Nicolás. Mándanos una foto, Nicolás, por favor, del Uber.
1: Hola, ¿el Fly Uber precisamente?
0: Hola, Flyfer, arrancando el gimnasio a las 6 a.m. con mi hijo.
1: Vamos.
0: Flavia, Flavia Bustos.
1: Tocaya.
0: Una tocaya. Qué lindo, manden fotos, déjame ver a tu hijo ahí en el gimnasio. Lindo ir al gimnasio con tu hijo. Yo no logro que vaya hasta la cocina a dejarme un plato, la chiquita.
1: Bueno, viste, depende de a quién y depende de lo que a qué invites a que pueda interactuar y compartir con vos.
0: Bueno, vos también. Me estás juzgando a mí.
1: No, con... para nada, no soy madre, no te podría juzgar en absoluto.
0: 6 de la mañana, 22 minutos. Con fe, con amor y con humor. Así te quiero hoy. Despabilate, amor. Córtame ese eslogan. Con fe, con amor, con humor, así te quiero.
1: Cierren
0: hoy.
1: Cierren todo, chicos, ya se hizo el año.
0: Despabilate, amor.
1: Agosto está perdido.
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0: Llegué tarde, pero llegué porque soy responsable, porque no importa si uno llega tarde, lo importante es llegar, porque dice un dicho, mejor tarde que nunca. ¿Cómo amanecieron ustedes, grupo de víboras venenosas, chismosas, que lo único que hacen es meterse en la vida de todo el mundo? ¿Amanecieron bien? ¿Todo bien? ¡Qué bueno!
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0: Buen día, no sé si existe el Uber del amor, pero estoy segurísima que existe el Flyfer Hit del amor y del club del pico y la pala.
1: ¿Cómo la queremos?
0: Buena jornada, abrazos.
1: Esa voz angelical que tiene, la amamos.
2: Vocecita linda, 6:33 a.m, viste que hay voces con las que te imaginas una cara.
1: Exacto,
2: es
1: bueno,
2: tremendo
1: sonrisa,
2: eso.
1: Calidez.
2: Sí, sí, sí. Hay cara y cara, hay voces y voces.
1: A esta hora, sobre todo, ¿viste?
2: Hay voces de Pitbull, ¿eh? Mira, vienes y te vas.

0: ¿Qué se supo de Juan Tubelli? ¿Ah? Mira, ¿lo conoces, Juan
1: Arnold
0: Tubelli?
1: Tómalo.
0: ¿Sabes lo que aprendí, Varea, antes de darle la bienvenida a un compañero nuevo de trabajo?
2: ¿Qué aprendiste?
0: Que me decía un profe de gimnasia, sí. Rodi, sí. Viste que yo voy al gimnasio una vez al mes.
2: Bien.
0: Y tengo que optimizarlo, charlo claro. mucho y me voy.
2: Claro, haces como 15 minutos de precalentamiento y chao.
0: Entonces me decía que el tema del músculo cuando se agranda, sí. es que en realidad perdés grasa.
2: Claro.
0: No es que el músculo se leuda tanto.
2: No, es perdés grasa y marcas.
0: Y el músculo sale más.
2: Exacto,
0: y marcas.
2: Y
0: se marca.
2: Exacto.
0: Bueno, ahí viene. Ahí lo tenés a Mr. Músculo. ¿Cómo le va, Alvarín? Qué buen día.
3: Hola, Iros, ¿cómo está?
0: ¿Cómo está? Escotada la cosa, ¿no?
3: ¿Cómo andas?
0: ¿Le puedo sacar una foto hoy para nuestras redes?
3: Sí, claro, por supuesto.
0: Ya, vamos a sacar fotito. Porque
3: es la que manda.
0: Pintó ya Remeruli. ¿Cómo anda,
3: Pero no vio la humedad que hay, está insoportable.
0: Estamos barnizados nosotros, estamos brillantes.
3: Le prevengo, se viene cambio de tiempo.
0: Sí.
3: Cambia las condiciones meteorológicas.
0: Estamos con una gran apuesta acá en el programa.
3: Sí. ¿Qué apostó?
0: Un desayuno.
3: No, pero ¿en función de qué?
0: Si no tiene carne el desayuno, no es con un bife a la parrilla, no.
2: ¿No es una tira de costilla?
3: ¿Un matambre con manteca?
0: No es un café con leche de marucha. No, el tema es el siguiente.
3: Es mala, ¿no?
2: Es tremenda.
0: Este chico dijo el otro día que hoy, para hoy la máxima iban a ser 33 grados.
2: Pero yo no lo dije, lo dijo el Servicio Meteorológico Nacional.
3: Bueno, pasó a 17.
0: Bueno, yo tengo 25.
2: En el Servicio Meteorológico figura 25 grados claro. la máxima para hoy.
0: Pero tenemos varias páginas abiertas.
2: Exactamente.
3: No, el tema es después del sábado domingo, que empieza a bajar a 12, 13, semana que viene.
0: Claro. Exacto. Vuelve se viene la fresca.
2: Sí.
0: Se viene la fresca.
2: Mínimas de un día.
3: Algún día vamos a hacer el capítulo, la cantidad de penitencias que le faltaron a Iros de chica.
2: Estaría bueno eso, ¿no? No ¿Ah? Sé si nos alcanzan 3 horas, Alvarez.
0: Callate que ayer le puse una penitencia a mi hija.
3: Ah, mira.
0: Es más fácil atacar Kosovo que esta chiquita se bañe. Entonces le digo, ¿sabes qué? Retirado el teléfono celular.
3: Está en la naturaleza de los chicos dos cosas.
0: ¿Qué?
3: No querer bañarse sí. y no prestar los juguetes.
2: También.
0: Es dura esa, sí.
3: Y está bien que se hace.
0: Es dura. ¿Está bien?
3: Sí.
0: Oh, no lo puedo creer que ha venido tan laxo.
3: No, bueno, es que es la naturaleza. El juguete nuevo, el chico no lo presta. Y es lógico.
0: Sí, bueno.
3: O usted se compra un auto y le anda prestando a sus amigos el auto.
0: No, Dios quiera que me compre un auto primero, pero...
3: No, sí, de paso. ¿Algún chapista con mucho tiempo y dedicación?
0: Sí. Ah, ¿necesita chapista?
3: No,
0: tengo.
3: Para el Transformer sudo.
0: Estoy haciendo 3 choques por litro.
3: Mamita.
0: Me va bien, ¿eh?
2: Ay, qué lindo.
0: No, pero es buena, no se me están cruzando tantos postes últimamente.
3: No, además, choque sobre choque.
0: Es como el corazón de una. Bueno, ¿vamos a laburar o no?
3: ¿Que no late el auto?
0: 6 de la mañana, 37 minutos. ¿Sintió el temblor ayer?
3: No.
0: Dale.
3: No, lo único que sentí fue el intento de robo del árbitro contra Belgrano.
0: Ah, vamos a hablar de eso. Bueno, abro el dato.
3: Vamos.
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0: Tengo tantas cosas para preguntarle al Barenque.
3: Uf.
0: ¿Un jefe de policía federal detenido en Córdoba se quedó con unos pitbull de la policía? ¿Unos perritos de la policía?
3: No, de la policía no. De un sospechoso. A ver, está bajo secreto de sumario, investigación de la justicia federal, fiscal Maximiliano Agravedian, el juez Ochoa, porque se detuvo a este integrante de la Policía Federal, jefe de drogas peligrosas, según la acusación, porque se habría quedado de un allanamiento con $1,800 y $2,000,000. Y además con por lo menos un perro pitbull.
0: Agua de vertiente, el tipo transparente, ¿eh?
3: Bueno, es que de hecho el perro lo llevó a la dependencia policial y aparentemente se lo habría regalado a alguien.
0: Ah.
3: Entonces los compañeros lo vieron, se ve que ya venía con algún tipo de antecedente y dieron aviso. Miren, este perro no figura en la orden de lo que se secuestró. ¿Y la plata? No, ¿qué plata? No, o sea, había plata. No, acá en la orden dice que no hay nada de plata. No, bueno, no, había.
0: ¿Parece el vuelto cuando éramos chicos?
3: 2 millones, sí, claro, como cuando la mandaban a hacer las compras, ¿vio?
0: Mi mamá me decía, ¿pero subió el pan?
1: Sí.
0: Una suba tremenda la harina.
3: ¿Sabes? $1,000.
0: ¿La tira de francés? No. Claro, qué papelón, che.
3: Bueno.
0: Bueno, pasan cosas.
3: Uno a veces se olvida de anotar cosas. Acá se olvidó de anotar los palitos.
0: Es verdad, es verdad.
3: Bueno, la cuestión es que está detenido. No hay mucho más información porque, como le decía, está en secreto de sumario la cosa.
0: Bueno, está bien.
3: ¿Qué tiene previsto para noviembre?
0: Ser feliz.
3: Apureza.
0: ¿Por qué? ¿Qué va a pasar en noviembre?
3: Ah, ¿quién nos visita?
0: ¡Ah, el Papa!
3: El Papa. Recontra confirmado.
0: Ay, me acuerdo en la Colón cuando estaba el Papa móvil.
3: Ah, yo no sé.
0: En el 80 y...
2: Juan Pablo II.
0: ¿Cuatro? ¿84? Ah, usted no había nacido.
3: No sé, no estaba.
0: Era un proyecto. No le había ni prestado el útero a su madre todavía.
3: Es más, mi madre es jovencita. Pero recuerdo la visita del Papa.
0: Ella era abogado en esa fecha.
3: Que fue multitudinario, medio millón de personas. En realidad el único Papa que vino.
0: Claro.
3: Porque no tuvimos otro Papa que haya visitado.
0: Qué emoción que teníamos.
3: Se prevé. O sea, la visita es del 8 al 11. No está confirmado el día. Sería 9 o 10.
0: Sí.
3: La visita a Córdoba. Miss Enfadea. Ahí se espera una convocatoria
0: multitudinaria.
3: Roce el millón de personas.
0: ¿Hay lugar ahí?
3: Sí, justamente. Ahí dio misa también Juan Pablo. Lo que pasa que se utiliza Fadea o se busca Fadea por varias cuestiones. La primera que es muy amplio.
0: Claro.
3: Se puede hacer una misa al aire libre y el lugar tiene dimensión. Y además el acceso.
0: Sí.
3: Se puede entrar y salir por circunvalación.
0: Es verdad.
3: Después estará en el Mario Alberto Kempes. Se habló del centro de convenciones en algún momento. Una reunión con la Grey Católica, pero aparentemente no.
0: Che, ¿y la catedral?
3: Va a estar en la catedral, la va a visitar.
0: Qué lindo.
3: Aparentemente, estos son los datos que le gusta a usted iros.
0: A ver.
3: Dormiría la siesta en el arzobispado. De hecho, ya le pidió a Ángel Rossi.
0: ¿Qué le pidió?
3: La cama. Le dijo, préstame la cama.
0: Tírame, claro.
3: Habrá que cambiar la sábana ese día. No, va como usted sí, que no. Cambia sábana cada...
0: No le den sábanas con buluquitas, ¿eh? ¿Cuántos hilos las sábanas del arzobispado?
3: No, ahí tiene que estar... Hay que hilar fino ahí.
0: ¿Cuac? Las sábanas que tengo últimamente me sacan frutillas.
3: Bueno, así vamos a tener Papa en la Argentina y en Córdoba en particular.
0: Mira, bueno, me gusta.
3: ¿Tiene previsto ir a alguna misa? No se confiese usted, ¿no? Porque no. Tiene 3 días nomás el Papa acá.
0: No sé, pero me cae bien este Papa, ¿eh?
3: ¿Sí?
0: Sí, me cae bien.
3: Bueno, qué
0: sí, suerte. Y apoya a las pequeñas comunidades de gente que por ahí no tiene ni voz ni voto. Les ha puesto bastante el lomo. Así que me cae bien. Los colectivos invisibilizados en los bancas.
3: Claro.
0: Eso a mí me gusta.
3: Eso le gusta.
0: Sí, me encanta.
3: Lo que no le va a gustar, ¿sabe qué?
0: ¿Qué?
3: Es transitar esta tarde por Patio Olmos, por ejemplo.
0: ¡Uy, tremendo!
3: Hoy tenemos protestas. ¿Mm? Ley de propiedad privada.
0: Sí.
3: Vio que se venía hablando mucho.
0: Sí.
3: El capítulo más cuestionado, extranjerización de tierras, lo dio de baja ayer el gobierno, lo retiró porque no tiene los votos. Básicamente.
0: Mira, tengo una data acá, decime si es real. Casi 8 de cada 10 argentinos está en contra de eliminar los límites a la venta de tierra a los extranjeros.
3: Yo no sé si.
0: Sí.
3: No, le digo, no sé si la gente está empapado de el proyecto de ley.
0: No, de la humedad que hay hoy, sí.
3: Argentina tiene un tope del 15%. Brasil del 25%.
0: Ajá.
3: El resto de los países no tiene este límite. Bueno, no se consiguieron los votos. De todos modos...
0: Hay marcha igual.
3: Va a haber movilización, CGT, las dos CTA, organizaciones ambientalistas... Lógicamente, Epicentro, Plaza de Mayo, Buenos Aires, en Córdoba, Patio Olmos, 17 horas. Digo por si tiene que circular por ahí.
0: Bravísimo, ¿eh?
3: Que ya está acostada esa hora.
0: Bravísimo.
3: ¿A 5 ya te... ¿O no?
0: 5 yo te estoy cenada ya.
3: ¿Ya está con el pijama?
0: Sí. Estamos implementando la meriencena con el equipo del Despabilate Amor.
3: ¿Qué sería eso, meriencena?
0: La meriencena es para no levantarte embotado, ¿viste? Tipo...
3: ¿Embotado?
0: Sí. Sí, sí. 6, 7, ya nosotros te estamos cenados.
3: 6, 7, yo creo que tenés en serio.
0: ¿Vos también?
3: Yo soy como a las 8.
0: ¿A las 8?
3: Sí.
0: Está bien, somos finlandeses.
3: Sí. En sí, verano lo estoy bajando al sol para comer de noche.
0: Por favor, tengo que tirar la sopa.
3: Polarizo los vidrios para...
0: Es que te juro. Bueno, usted ya...
3: Se me fue la mano con el polarizado.
0: Con la incubadora polarizada, ya está usted. Alvarín, que ha tenido un gesto muy hermoso de traernos alfajores de maicena.
2: Riquísimos.
0: Amo los alfajores de maicena.
3: ¡Oh!
0: Larga vida. Ay, sí.
3: El tema que es para
0: y tiene
3: bajarlo.
0: Mucho coco.
3: Sí.
0: Me gusta.
3: Sí, sí, color sí. Coco. Muy es un generoso. Mensaje simbólico.
0: ¿Te acordás de Juana Molina? Color coco.
2: Es muy generoso el relleno.
0: Sí. ¿De él? ¿De la panza?
2: No, del alfajor, sí, no. Y dos. Ay, Dios.
0: Bueno, muy bien, ha trabajado un montón, Alvarenga.
3: O sea, que Dios fue generoso conmigo, usted dice, pues le hizo mucho relleno.
0: Ay. Ligó repul y relleno doble usted. Hay alerta meteorológica extrema en medio, en medio país.
3: Alerta naranja.
0: Todas las zonas complicadas por lluvias y bien. ¿Qué es la naranja? La naranja es fuerte.
3: Es que parecía la mandarina, pero más dulce.
0: Sí, bueno.
3: Es intermedio. Entre la alerta roja, que es la máxima, y la amarilla, que es tenue. No, es que va a haber tormentas, chaparrones. Se supone que en Córdoba llega un poco más tarde.
0: No, y además, ¿qué lío, no? El calentamiento global, la fiesta de la vendimia que se adelantó, el sargazo.
3: Sargazo, ve el mapa de la NASA y es un mapa...
0: Tremendo. La gente que tiene hoteles...
3: Y se va a caer la invitación que me va a hacer Varea...
0: ¿En México?
3: A Dominicana.
0: Están asustadísimos. ¿Ya llegó a Dominicana también?
3: Es que Varea dijo que no iba a invitar a Dominicana, pero dice con el sargazo no vale la pena.
2: No, ahora se cancela todo.
0: Sí, ayer me dijo que me iba a invitar a la Polinesia, me llevó a tomar la merienda... Villa Allende.
3: Mira, a mí con que me invite un café a la máquina me doy por hecho.
0: Es verdad, es verdad. Bueno, qué bueno que viene el Papa, dice. ¿Cómo es el Papa argentino que nunca volvió a Argentina? Ah, Carlos Tenoja,
3: claro,
0: el Papa.
3: El Francisco no vino a la Argentina en su condición de Papa.
0: Es verdad. Bueno, ahí
3: estuvo
0: estamos.
3: Estuvo en Córdoba, vivió en Córdoba, Francisco, jesuita.
0: Y no vino.
3: No, después de Papa no.
0: Ay, bueno, pero ¿hace cuánto que recibió el título de Papa?
3: El título de Papa.
0: Bueno, el ¿cómo es el cargo?
3: El último que recibió un título fue Verano, el de Gamba.
0: El cargo de Papa,
3: sí,
0: es...
3: que fue elegido Papa con la muerte de Francisco.
0: Es un título, ser Papa.
3: Sí, bueno, póngale.
0: Bueno, ¿está agrandado por Belgrano o no?
3: No, sí, ayer fue...
0: Ah, ¿empató?
3: Empató, un intento de robo.
0: No hubo goles.
3: Nos quedamos sin volantes centrales, Hiroshi. Así que si está más o menos bien para el lunes... Y quiere jugar, nos quedamos
2: la
3: sin
2: cinco. La expulsión de Sánchez.
3: Sánchez, Longo, el Mudo ya estaba expulsado.
2: Sí.
3: Sí, jugaba Barea y Alvarenga.
0: Tiene menos delantera que... Bueno, escúchame, ¿estuvo en la cancha usted?
3: No, porque jugamos allá. En Tigre, en Victoria,
2: claro,
3: jugamos.
2: Sí.
0: Bueno,
3: ahí le muestro dónde estuve, mire.
0: Bueno, 6 de la mañana, 47 minutos. Si te estás despabilando, ¿qué temperatura tenemos a esta hora?
2: A esta hora tenemos 17 grados una décima, cielo parcialmente nublado con neblina. Máxima para hoy, el Servicio Meteorológico Nacional dice 25 grados. Se esperan tormentas aisladas para las primeras horas de este jueves.
0: Acaba de bajar el Servicio Meteorológico Nacional 21. Estoy por ganar la apuesta, ¿eh? Bueno, hasta luego. Chau, Alvarenga.
3: Hasta luego, Iroh.
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0: Dos minutos y se hacen las 7 en este día cerrado, húmedo, 99% de humedad. Hola Suiza, hola Heidi, hola los Alpes, ahí está Fátima. En Suiza, Fla, haces muy bien en cenar temprano, acá la cena es a las 18, me costó acostumbrarme. Ahora me parece lo mejor para no acostarse y levantarse con una piñata.
1: Está perfecto.
0: Me encantó como una piñata.
1: Claro, tenés que hacer, esa costumbre es un hábito, como el entrenar. Bueno, entonces uno en un momento se acostumbra.
0: ¿Sabes qué? Hay una frase que dice mi madre siempre: el hombre es un animal de costumbre.
1: Listo. Ahí está la sabiduría de esa madre.
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3: A las 7 de la mañana, 4 minutos. Estos son los principales títulos del Despabilate Amor en la HIT.
4: El gobierno retiró el capítulo sobre venta de tierras a extranjeros para asegurar la cesión.
3: La propuesta permitía la compra de inmuebles por parte de sociedades con participación estatal extranjera con autorización provincial y nacional. Habrá marchas en todo el país. En Córdoba iniciará a las 5 de la tarde en Colón y General Paz.
4: Detuvieron al jefe antidrogas de la Policía Federal en Córdoba.
3: Alejandro Falcón está siendo investigado por el faltante de dinero en algunos procedimientos. Además, en un operativo, los policías se llevaron dos cachorros de pitbull.
4: Belgrano empató sin goles ante Tigre con un dramático desenlace.
3: El arquero del Pirata le detuvo un tiro desde los 12 pasos a Oviedo tras un cuestionado fallo del árbitro a instancias del VAR. La B terminó con 10 por expulsión de Sánchez.
4: A esta hora, a las 7 de la mañana, 5 minutos, en este 6 de agosto, 16 grados 7 décimas.
3: 97% el porcentaje de humedad máxima para este jueves, 21 grados, indica el Servicio Meteorológico Nacional.
4: Ahí vamos, despacito, con amor y con humor, despabilate amor.
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0: Don Johnson, 7:15, 6 de agosto.
1: Le bajo un poco la humedad.
0: Bueno, señores, lo que hay, 97% el porcentual de humedad, si estás abriendo esos ojillos.
2: A vos porque te gusta la humedad.
0: Levantando, me gustás vos. Levantando esas persianas a la vida, 17 grados 2 décimas, 21 grados. Ya vamos a tener sorpresas, ya llega el profe. ¿Cómo están las calles de Córdoba, Bariam?
2: Hay demoras en este momento sobre San Jerónimo desde Balcarce hasta Chacabuco y también en la zona de Castro Barros desde Galán hasta Europa.
3: Dicen que soy aburrido. Aburrido.
2: No sea aburrido.
0: No, metele onda, dale. Mirá, jueves es un día hermoso.
2: Así el beso grande que le mandamos a Patri Mongiano, que saluda a su hermano por el Día del Ingeniero Agrónomo.
0: ¡Uy, cierto! ¿Patri es la de los, el puesto de panchos?
2: Claro, que está acá sobre cerca de la cancha de Belgrano, en Orgaz y ¿cuál otra? Y Colón.
0: ¿Cómo detectar que uno está grande?
2: ¿Cómo detectar?
0: Cuando te caen.

0: Ay, se escucha un poquito raro, pero Jere, que cumplí 7 añitos, feliz cumple, bombonazo, que te vaya tan lindo en el cole. Ha llegado el profe para darte la bienvenida y para decirte feliz cumpleaños. Mientras tanto, en esta mañana de Córdoba, les digo que hoy se pronostica la entrada de fuertes vientos del sudeste, Barea.
1: Exactamente, y tormentas fuertes para la mañana de este día.
0: ¿Sí? ¿Para hoy, ahora?
1: Exactamente, sí, así lo indica el Servicio Meteorológico Nacional.
0: ¿Está entrando el niño?
1: Está entrando el niño. Vamos, pasa el niño.
0: Pasa, niño.
1: Este niño está grandote.
0: Hola. Oh. Por el piso, pero...
2: Buen día,
0: ¿cómo clase? Anda, niñez? Ay, qué bonito.
3: Ay, ¿cómo está?
0: A ver, decí,
3: hola, diré.
0: Decí tú.
2: Tú.
0: Ay. Me va a hacer llorar, mira.
2: Quiero andar en tú.
0: Ay. ¿Viste la...
3: Bueno, buen día,
0: las madres,
3: familia.
0: Cuando somos primerizas que por ahí decimos, ay, ¿se hizo popó? No, caca se hizo.
3: Claro. Terrible losa.
0: No, profe. Qué bonito el tutu. Atatatoto.
1: Claro. Qué lindo poema.
3: Claro.
0: Sí.
3: Bien, de ti.
0: Bueno,
3: ¿cómo están? ¿Andan bien?
0: Andamos muy bien.
3: Así que se viene el frío, diré. Hay que sacar la pinchita, el rompeviento.
0: Se viene el frío para el fin de semana, pero hoy estamos con una apuesta nosotros con Barea. Mañana va a pagar el desayuno el que pierda.
3: Ahí va, sí, él la
0: dice,
3: tengo.
1: Yo me veo
3: la tengo presente esa apuesta.
0: Él dijo 33 para hoy.
3: Sí.
0: Servicio Meteorológico dice 21 grados para hoy.
1: Pero todo podía cambiar.
3: Todo depende de un una variable.
0: Para,
1: claro,
0: para.
1: Muy bien, profe. Frená ahí, profe.
0: Frená. No te empecé a borocotear.
1: La máxima para hoy, según AccuWeather, es de 18 grados.
0: Bueno, Servicio Meteorológico dice 21.
1: Bien.
0: ¿Qué más tenemos? El Meteorred, ¿qué dice?
1: Meteorred dice para hoy una máxima de 19 grados.
0: Bueno, estamos ahí, palo. 33 ya, entonces caducó.
1: Eso ya lo... Vuelta página.
0: Bueno, vuelta página. ¿Cómo le va, profe? ¿Qué
3: bueno,
0: trae
3: ando
0: hoy?
3: Muy bien, traigo un alias.
0: ¿Un alias?
3: Un alias de una famosa para que los chiquitines descubran de quién es.
0: Ajá.
3: A ver, atención.
0: Por 4.
1: Entradas para ir a los cines, Dino.
3: ¿De quién es este alias? Corazonroto.rkt. Es fácil.
0: Ha venido como
3: fácil.
0: La...
1: Generoso.
0: Vino
1: generoso el profe.
0: Encriptado vino hoy.
3: Sí.
0: Pero, chicos, atenzao.
3: Corazonroto.rkt.
0: Salude a la familia, salude a todos.
3: Sí, lo saludé. Buen día, familia.
0: ¿Ah, saludó?
3: Sí, a los chiquitines.
1: Claro.
0: Bueno, entonces, vamos a repetir el alias y ustedes, chicos, en el mensajero de la HIT, fuerte y claro, tienen que decir de quién es este alias.
3: Corazonroto.rkt. ¿Sabe, Dino? No, le veo cara como de,
1: están pensando, ¿no? Está dudosa.
0: No, sí. Es que pensé dos, pero ahora ya
3: lo
0: caí.
3: Lo cambió hace unos días. Antes era otro alias.
0: La amo a ella.
3: Sí, yo también.
0: La amo. Bueno.
1: Antes era, como era corazón.sano.azul era antes.
3: Claro.
0: No, ese que es de Favaloro, la Fundación Favaloro.
4: Ahora, hola, soy Bruna del Colegio La Salle.
3: Hola.
4: La Joaquín, espabilate, amor.
1: Espabilate, amor.
3: Qué inteligentes que son.
0: Esa vocecita, mirá, le voy a dar un beso en el cachete, porque soy una tía densa. A ver qué decís vos.
5: Yo soy tía del Colegio Padre Claret, y la respuesta es el alias de la Joaquín. Chao, me quiero ganar las entradas de espabilate, amor. Voy a leer hoy en la escuela.
1: Muy bien.
0: ¿Va a leer?
1: Sí.
0: Ay, qué nervios que me daba leer
1: en
0: el colegio.
1: Vamos, que va a salir todo bien.
6: Hola, Flau. Hola, Fer.
3: Hola.
6: Es cumpleaños. Nadie la Joaquín. Gracias.
0: ¡Ay, feliz cumpleaños!
1: Beso, ¡feliz cumple!
0: ¿Quién es María Valentina? Bueno, a las 7 de la mañana, 23 minutos, nos vamos al himno de los...
3: ¡Despabilados!
0: ¡So!
7: ¡Yuhu! Me gusta el olor que tiene la mañana.
3: La Chauqui.
7: Me gusta el primer traguito de café.
1: Pobrecito.
3: Chao,
8: despabilate,
3: amor. Chao.
8: Soy Catalina del Colegio Spooky y la respuesta es la Joaquín. Espero ganarme las entradas. Chao, despabilate, amor.

0: Hola, soy Lorenzo del Colegio de la Sagrada Familia y la respuesta es la Joaquín. ¡Despabilate, amor!
1: Bien, ¡qué bozarrón!
2: Vamos, Lorenzo.
3: Hola, soy Juan del Colegio Frost y la respuesta correcta es que es de la Joaquín. Me quiero ganar la...

0: este lo agarró el viento.
1: Sí, el sonda llegó.
2: Hola, soy Sofi, voy al colegio Juan Matabani y el alias es de la Juan. Despabilate, amor. Le mando un saludo a una amiga que se llama Bianca, que cumple años.
1: Vamos, Bianca, feliz cumple.
0: Muchos cumpleaños hoy.
1: Sí, leoninos, hoy leoninas.
0: Se come de torta.
1: ¡Qué rico!
3: Hola, soy Bauti del Colegio Santo Tomás y la respuesta es la Joaquín.
0: Está el guiño.
1: Bien.

0: ¿Hay alguien ahí? O ya se fueron.
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0: 7:37. Cristian Castro, no.
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0: Hola, soy taxista, mi nombre es Marcelo y escucho todos los días de Espabilate Amor. Espectacular el programa que hacen.
1: Dale, dale, Marcelito, toca bocina, loquito, toca bocina.
2: Sola vida,
1: ¿no? Bueno, 7 de la mañana, 39 minutos, María Becerra,
3: Tatáis.
1: No, me sale como... Me acuerdo cuando yo decía Dread Mara, en vez de Dread Maraya, Dread Maraya 1.
3: Ah,
1: este me sale raro también.
3: Catáis.
1: Iba a decir Kateless. No, señora.
3: Amamos, Ciro.
1: Para hablar así no venga.
3: Te amamos.
1: Bueno, atención que se viene el frío para el fin de semana, ¿eh?
2: Exactamente. Para este jueves una máxima de 21 grados, según el Servicio Meteorológico Nacional. Y atención porque en las próximas horas se esperan tormentas fuertes. Hay un descenso de las mínimas. A partir de mañana una mínima de 2 grados, máxima 18 grados, que se extiende hasta la semana próxima.
1: Obrigado. Vamos con vos, Ezequiel.
4: Despabilate, amor. La primera mañana está en el aire.
1: Algo me tiene que despabilar. Buen día, ese.
5: Buen día, Fla. ¿Cómo va?
1: ¿Cómo está ese cuerpito de madrugada?
5: Sí, un poquito cansado, pero bastante bien. Contento por la llamada.
1: Eso.
2: Vamos, Ezequiel.
1: ¿Ya agarraste el pico y la pala o no?
5: Y desde las 6 estoy sentado.
2: Tempranito, como sentado. Nosotros, igual.
1: Me encanta, desde las 6 estoy sentado. Eso no sabemos si está sentado durmiendo o laburando.
2: ¿En qué rubro, Ezequiel? No. Si se puede saber.
5: Trabajo para una obra social.
2: Ah, bien, para una
1: Ay, mira, lo dice como serio, como diciendo no pregunten.
2: Sí, no pregunten demasiado.
1: No, claro,
2: está bien, está bien.
1: Así que te salvamos la mañana, che.
5: Sí, además que vengo cansado porque estoy estudiando hasta tarde. Así que...
1: alegrar
5: el día.
1: Ah, qué bueno.
2: Exe, ¿y qué estudias?
5: Recursos humanos.
2: Míralo, bien.
1: Velo.
2: Bien,
1: velo.
2: Míralo.
1: ¿Con quién vas a ir al cine ese?
5: Con mi marido y dos amigos.
2: Bien,
1: o sea,
2: buenísimo.
1: Salen los cuatro.
5: Justo.
1: ¿Cómo se llama tu chico? ¿Está escuchando la radio ahora o no?
5: Sí, seguramente se llama Juan Pablo.
1: Juan Pablo, atento, Juan Pablo. Atento que
2: tiene un planazo ya para el finde.
1: Tenés que poner el pururú, Juanpa. Lo único que le... Lo mínimo. Bueno, escúchame, loquito. ¿Qué fue lo que preguntó el profe? ¿De quién era el alias? No me lo dejo.
5: Sí, de la Joaquina.
2: Corazón.roto.rkt.
1: Claro, ahí está. De la Joaquí. Muy bien.
2: Ya vamos, Ezequiel, se despertó, se terminó de espabilar.
1: El código Da Vinci nos dejó el profe. Bueno, te queremos, loquito. Que tengas una excelente jornada laboral.
5: Gracias, chicos, por la buena onda todas las mañanas.
1: Chau, chis. 7:42 y estás arrancando. Se viene la lluvia, se viene el frío. Ya vamos con el pronóstico extendido.
6: Naturalmente se les va a alegrar el corazón porque está Turf en el estudio de la Hit.
7: Bienvenidos. Hola, ¿qué tal?
6: Hola.
7: ¿Cómo les va?
6: Joaquín es un gran contador de historias. Leí que alguna vez habías dicho que no habían tenido en un pueblo pequeñito donde quedarse a dormir y que terminaron durmiendo en un hospital. No sé cuánto de cierto tiene esa anécdota.
7: Totalmente cierto. En un hospitalcito que era muy chiquitito, que tenía solo dos habitaciones. Y de repente estábamos en la habitación y se escucha, puje, puje, señora, puje.
6: No.
7: Y ahí nació el bebé.
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0: 7:47, canta Moretti, canta Estelares, Es el amor. Esta canción se la vamos a dedicar a nuestra gran oyente que va, que viene, vienes
1: y te vas, vienes.
0: A nuestra gran oyente que viene y va a esta hora de la mañana siempre, a Marce Patocci.
2: Vamos, Patocci, un beso gigante, diosa del Olimpo, Patocci.
0: Ahí va, ella es la que hace Uber, viste. Bueno, todas hacemos Uber de los hijos. Las mamis y sauras al volante, que vamos, venimos. La chiquita que baile, qué cosa, qué coca.
2: Una mujer que tiene un impacto en la voz tremendo, y la estuve escuchando un poco.
0: ¿A quién?
2: A Patocci.
0: ¿La escuchaste cantar?
2: Sí.
0: ¿Otra
2: sí,
0: que Marta
2: me
0: Sánchez?
2: Me llegó así como el jilguero, me dice, no sabés lo que canta Patocci, me dice.
0: Hola chicos, dice, ¿cómo van a pasar ese tema? Justo ayer tuve una discusión con mi novia y creo que nos separamos.
2: Upa.
0: Dice, digo creo porque me bloqueó y nunca quiso hablar para solucionar las cosas.
2: Bueno, a lo mejor estaba muy, muy enojada y que esperar que baje un poquito la espuma de ese chocolate.
0: Oh, dice, pará, no paro de llorar. Son cosas que pasan, creo, ¿no? Dice, Zoe, venite para acá, tomate un café con los despabilados.
2: Claro.
0: Viste que yo te dije.
2: Ya va a pasar, ya va. Está bueno que si hay mucho enojo, no se hable.
0: Es verdad. Deja que decante.
2: Las palabras pueden herir bastante y demás. Entonces hay que dejar un poquito que baje.
0: Cuando el horno no está para vos, yo soy. Vos quedate escuchando la hit. Dejá que vamos a tener una sorpresa hermosa. Y tranquila.
2: Y la vida. Chicos, son mi gran compañía todo el día. Soy empleada doméstica, trabajo en varias casas. La radio para mí es fundamental. El celular y los auriculares todos los días. Gracias por existir, dice Cari Quinteros.
0: Bueno, ahí vamos. 10 minutos y se harán las 8 de la mañana. Despacito, la carpeta asfáltica está muy resbaladiza. A esta hora, ¿qué temperatura tenemos? Y te lo digo así.
1: ¿Cuánto?
0: 17 grados 2 décimas. Humedad 97%. Máxima para hoy 21. Se anticipa la entrada del viento ahora a la mañana y lluvia.
2: Exactamente.
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2: Llega Ale Sanz, ya se hacen las 8, camino de Rosas. Y Caro Kevikian, que está camino al aeropuerto.
3: ¡Vamos, Caro!
2: Embotellamiento en el CPC de Argüello, tremendo, ¿eh? Así que paciencia a los que van por ese lado y paciencia para ese abrazo. Dice que la estamos acompañando en el preámbulo de un abrazo a su hija.
3: ¡Qué lindo momento,
2: Que busque
3: Caro
2: en el aeropuerto ahora!
3: A disfrutar mucho.

0: Dale, Ale Sanz, qué hermosa canción. Camino de Rosas a las 7 de la mañana, 57 minutos. Buen día, qué linda Betty, esa imagen del lago San Roque. ¡Ah! Son el dúo perfecto, Tino y Gargamusa. En Pinky Cerebro prefiero ser Pinky. Te lo dejo a vos, al laurito de la materia gris, Barea. En este preciso instante vamos a contarles algo de este mundo loco, loco, loco. ¿Se acuerdan que hablamos del calentamiento global?
1: Sí.
0: Bueno, ¿qué pasó en este PBT Informa Segundo? Cambia la fecha de la fiesta de la vendimia por el calentamiento global.
1: Exactamente. Bueno, se modifica absolutamente la fecha que estaba prevista en algún momento. Esto es en Las Heras, en Mendoza. Una fiesta típica en Mendoza, justamente que nos lleva a los mejores sabores, a desfiles, las reinas, la elección de la reina de las vendimias también, ¿no?
0: Tremendo, pero aparte parece que están madurando antes, la uva está madurando antes por el calor.
1: Exactamente.
0: Esto es algo histórico.
1: Algo histórico que termina afectando toda la organización, no solamente de la fiesta como tal, sino también de lo que es la cosecha.
0: Chiquito, este mundo loco, alerta naranja prácticamente en todo el país, los vientos que se adelantan.
1: Así es.
0: Se viene la lluvia y vos que te estás despabilando. No.

Ed Sheeran. Dale, 8 de la mañana, 2 minutitos. Buen día, despabilados. Dale, vamos, que este país hay que levantarlo, mijito. Arriba con fiaca, pero con ganas. Muy complicada la Colón, viene muy cargada. Nos informamos. Venga.

0: A las 8 de la mañana, 3 minutos. Estos son los principales títulos del Despabilate Amor en la HIT.
1: Karina Milei se reunirá con los ministros para organizar la visita del Papa León XIV y también coordinará con Cava, provincia de Buenos Aires y Córdoba.
0: La secretaria general convocará la próxima semana las áreas nacionales que intervendrán en la agenda, la logística y la seguridad.
1: ADIUC promueve paros escalonados en agosto por la ley de presupuesto universitario.
0: El gremio docente llevará la propuesta al plenario de CONADU. Las medidas de fuerza serán entre el 10 y el 31 de agosto.
1: Boca venció a Estudiantes en el Ducó y consiguió su primer triunfo en el torneo clausura.
0: El Senai se le ganó a su rival por 1-0 con gol de Santiago Ascacíbar, que cumplió así con la ley del ex.
1: Temperatura en Córdoba a esta hora 16 grados 6 décimas.
0: Exactamente, actualizamos datos del tiempo, una máxima para hoy de 21 grados, se esperan tormentas fuertes para las próximas horas y hay alerta meteorológica extrema en medio país.
1: Todas las zonas complicadas por lluvias y vientos fuertes. El Servicio Meteorológico Nacional emitió esta alerta para gran parte de la Argentina. Vamos, 8-4, arriba.
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0: De acuerdo con el pronóstico, por Dios.
1: Atento, lo tengo a Baré en el móvil desde la terraza, atento.
2: Atento porque está todo despejado en este momento el cielo. Por lo pronto en el centro de Córdoba, ni una nube.

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0: 8 de la mañana, ya 14 minutos. Prince Royce, un abrazo grande. Vane Gómez, que estás llevando ahí a Emma al cole. ¿En dónde?
1: ¿En dónde anda? ¿Por dónde?
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1: Brasil!
0: Mano, não tem cara.
1: La
0: quería meter todas las frases típicas, ¿viste?
1: Está diciendo que está saludando a Vanessa, que le desea un hermoso día.
0: Que espirosca para você, para ti.
1: Y que le mande una caipirosca con un café.
0: Ay, qué rica es la feijoada, che. ¿La feijoada? ¿Con poroto? ¿No te gusta? ¿No? No, pero no es para ahora.
1: Ah, bueno.
0: ¿Y te gusta el azaí con granola?
1: Azaí, sí. Azaí es delicioso, azaí.
0: Ese fruto es del Amazonas, es como una remolacha.
1: Así como púrpura, violeta, bien fuerte.
0: Morado.
1: Qué rico. Acá en Córdoba. Sí, hay un lugar que hacen una movida de...
0: ¿Hay azaí en Córdoba? Vare, por favor, invítame a comer azaí.
1: Depende cómo sea el pronóstico para hoy.
0: Pero para... ¿Qué tiene que ver el pronóstico?
1: Habíamos hecho una apuesta.
0: Pagate un azaí, Laucha, te sale la cola
1: por... Un asadito, me puedo pagar un asado.
0: No, quiero azaí con granola.
1: Bueno, dale.
0: ¿Sabés que ahí comen mucho en Brasil el azaí porque es bien proteico para los que hacen surf y eso?
1: Salgo de la radio y te busco por todos lados un azaí.
0: ¿Viste los que se depilan el pecho como vos?
1: No.
0: ¿Qué hacen
1: no tengo
0: surf?
1: Depilado el pecho. Y me miro encima, me hace dudar.
0: No, es que se ponen esa parafina.
1: Claro.
0: Tan
1: bien,
0: como...
1: brilloso, como el lobo marino de Mar del Plata, así
0: sí,
1: cuando sale del agua.
0: Como... con el pecho tipo que se espala.
1: Que tiene vaselina.
0: Bueno, eso, los surfers comen mucho azaí con granola.
1: Proteica, claro.
0: Qué rico.
1: Qué buen alimento.
0: Bueno, ha llegado el gerente, señores.
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0: Hola chicos, buen día, ¿cómo están? Mi nombre es Lucrecia. Nada, para comentarles que desde Pueyrredón y Vélez Sarsfield, mano, Vélez Sarsfield al sur, no anda ni un semáforo.
1: No.
0: Todo lo que es Vélez Sarsfield y Plaza de las Américas,
2: sí,
0: cero semáforo. Así que es una jungla la calle. Gracias, cuidado que hay muchísima neblina también. Saludos.
1: ¡Grosa, Lucre! Vamos, queda para Lucre. Los viáticos, Lucre.
2: Corresponsales a donar en un pebete de paleta jamonada y una mandarina, claro.
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1: Nunca sabes cómo viene. 8.24, qué bachazo, ¿no?
2: Es como el día, es como el
1: qué
2: día.
1: Bache,
2: como el
1: bache nos
2: que
1: dejó.
2: Acá en la colo. El que había aquí en la calle Alvear, en la puerta de la radio.
1: Lo taparon a ese.
2: Afortunadamente, porque de ahí te salía un chino.
1: No, ahí te vivía. Habían puesto un super chino ahí abajo.
2: ¿En serio? Porque era
1: tremendo. Era de Sandra Mianovich, abajo el asfalto. Me contaron. Chicos, queremos hablar en el Día del Veterinario.
2: Sí.
1: Antes que nada, les vamos a dejar un abrazo enorme a todas las veterinarias, los veterinarios. Gente del bien.
2: Exactamente.
1: No sé por qué me dan buen tipo a mí un veterinario y una veterinaria.
2: Sí, tenés que tener mucho corazón para trabajar con los más indefensos, que son aquellos que no se pueden expresar en la voz, pero que tienen una lealtad inquebrantable.
1: Bueno, y vamos a hablar en el día de ellos.
2: ¿De quién?
1: De esta gente que cuida, que es como los pediatras de los bichinguis.
2: Claro.
1: De esta gata, Chupet, una gata millonaria. Muere el dueño, hereda una fortuna, Chupet, impresionante, y ahora hay un lío judicial.
2: Del diseñador Karl Lagerfeld.
1: Yeah.
2: ¿No? Que él trabajó para Chanel, para grandes marcas a nivel internacional, y ahora la gata quedó en la pampa y en la vía, como se dice comúnmente.
1: No, Dios mío.
2: ¿Viste? Tiene la cuidadora, ninguna de las dos, o sea, ni la cuidadora, ni la gata, ni Chupet ven absolutamente un solo peso.
1: Ven un peset. Claro. La cuestión es que Karl Lagerfeld dice... Antes de morir, toda mi herencia va a ir para la gata Chupet. Chupate esta mandarina.
5: Encima pobre gato. Gatazo.
1: Bueno, dijo, en el 2019 fallece, la fortuna se la hereda a la gata Chupet para garantizar, tal cual lo deja en el testamento,
2: claro,
1: que la gata no pierda el estilo de vida.
2: ¿Sabés de cuánto es el testamento que le deja?
1: ¿De cuánto?
2: $170 millones.
1: Es el momento que yo quiero ser un gato.
2: A todo esto se lo otorgan a Chupet, pero ¿quién lo va a recibir?
1: Una
2: persona
1: cuidadora.
2: Física, la cuidadora. Pero hasta el momento, al 2026, no ven absolutamente un peso, ni dibujado.
1: No, te digo que Chupet es una gata birmana de ojos azules. Tan refinada como su nombre, porque
2: ella comía mi platillo de porcelana.
1: O sea, la Chupet te tira por la borda del almohadón que yo le pongo a mi gata.
2: Claro, olvídate. No.
1: Pobrecita la mía, qué genérica que ha nacido.
2: Mira, y qué generosa que está. No le quieren en el barrio de la cuidadora, porque dicen, ¿cómo puede ser que esté en el barrio popular este?
1: ¿Por
2: y
1: fina?
2: Chupet es tan fina, no la queremos acá.
1: Mirá vos, porque comí en vajilla fina con platos preparados por un...
2: Claro, por un chef.
1: Chupit. Dios mío. Viajaba en jet privado junto al dueño y tenía dos damas de compañía. Mirá lo que es ser gata de alta gama, ¿no?
2: ¿Qué es? Es una gata de alta gama, ¿no? Esa no es cualquier gata.
1: Bueno, cuestión que Chupet no ve un solo manguet. La ama de llaves de la mansión, que quedó encargada de cuidar a la gata, ha denunciado que la justicia aún no le ha dado un mango, chicos. Nosotros acá peleando con la corriente del niño.
2: Claro.
1: Y Chupet no tiene un centavo
2: para... Preocupados para ver si salimos con buzo, con camperas y Chupet.
1: Chupet que no puede comer sushi.
2: Chupet que no puede mandarse un buen caviar.
1: Ni una palometa del lago San Roque le han dejado a Chupet.
2: Claro.
1: La señora que quedó a cargo debió contratar abogados costosos. Otra que problemón esta, ¿eh?
2: Y sabe cómo la cuidadora de ahí...
1: No nos importa la extranjerización de las tierras, nada. Queremos saber qué pasa
2: con... ¿Qué pasa con Chupet?
1: Bueno. Así que, bueno, la cuidadora está intentando, peleando para garantizar que se respeten debidamente los derechos de Chupet y los deseos del diseñador de su gata que viva como millón.
6: ¡Vamos con la gata ahora!
1: Va, la gata.
6: ¡Madre, no!

0: Iván Noble suena en la hit. En este despabilate amor. 8:32. Muchos que están confusos. Che, ¿salgo o no salgo? ¿Busco campera? ¿Busco buzo? ¿Qué hago? Porque se despeja, se nubla, se despeja. ¡Oh, la flauta! Hola, buenos días. Firmat Santa Fe, estamos en el 99.9. Hola, fría Santiago del Estero, estamos en 100.5. Y en Córdoba Capital, la hit suena en el 91.9. ¡Despabilate, amor!
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0: qué hermoso Taylor Swift a esta hora. Un beso enorme. ¿Cómo está Carlos Paz hoy presente en la gita, eh? ¿Sabés qué dice Vivi?
1: ¿Qué dice?
0: En la Hipólito Yrigoyen, antes del Sanatorio Allende, hay una casa que vende azaí.
1: Ah, mira la data que van dando. Sí, me parecía que era Nueva Córdoba. No quería confirmar qué lugar, qué calle, porque no lo sé, no fui.
0: No.
1: Recuerdo que me dijeron que...
0: Y te digo, acá en Carlos Paz,
1: sí,
0: me dice Gustavo, venden azaí con granola. Con lo que vos le quieras poner, ¿eh? ¿Le querés poner bulones para estar más fuerte? Dale con bulones.
1: Están invitados para cuando quieran venir a comer, dice Gustavo.
0: Ah, bueno, justo
1: vamos,
0: hoy.
1: Gustavito, hoy a la tarde. Ah, salimos justo ahora y nos vamos.
0: Estaban de oferta los conductores.
1: No esperaban un minuto.
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0: 8:46, Tipitos, IA. Está muy buena esta canción nueva de los Tipitos, ¿eh? Me encantó. Bueno, ay, mañana va a venir la de Espabel, parece.
1: ¿En serio? ¿Sale de nuevo?
0: Mírala. Ahí está la muñequita. Sí, parece. Sí, a las corridas
1: y
0: anda.
1: Carona, de acá para allá.
0: Sale de la caja la loca. El modelo, la muñequita ciclogenética.
1: Vamos, parece con toda que, la data del clima.
0: Sí, parece que está en meteoróloga ahora.
1: Me encanta.
0: Se ha peleado con el Estado porque la han despedido también. Bueno, la de Espabel es así.
1: La esperamos, le hacemos el aguante.

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0: La T y la M, lucra, bebé. Bebé menos café a esta hora. ¡Ay, chiquito! ¡Qué fiacón para 20!
1: Me levanto temprano a la mañana. Me seguro mata si riego las...
0: Silvia dice que... María, ¿por qué me mirás con esa cara?
2: No, me gusta verte como estás así cantando. No, yo tengo un poquito de fiaca, necesito un café.
0: Bueno, pero vos
2: no
0: dejame a mí
2: café,
0: ser libre.
2: Como hablaba con Fede López recién, necesito como 3 litros de café.
0: Bueno, ustedes tírense a una fuente de café.
2: Qué lindo, ¿no? Ahí al frente del Olmos que pongan café así.
0: ¡Ay, uno café, pasa... café!
2: ¡Ay, café, café, café!
0: Te cuento que una vez fui a San Marcos Sierra y, sí, y tomé café de higo.
2: ¿En serio?
0: Sí, auspicia este bloque, la verdulería Higolín.
2: Pará, ¿y estaba bueno?
0: Bueno, a mí me encanta el higo. ¿A vos te gusta el higo?
2: Sí, me gusta el higo,
0: me
2: sí.
0: Me encanta,
2: sí,
0: los higos.
2: Sí, me gusta.
0: Sí, tienen como pelucita los higos.
2: El higo, el que es oscuro. Porque el higo, viste, tenés el otro que es... tenés el verde,
0: el
2: que es clarito. Y tenés el higo que es oscuro. Ese es riquísimo. Cuando está bien maduro, qué delicia.
0: Mermelada de higo.
2: Bueno, tampoco tan así mermelada, pero así solito como del árbol me gusta.
0: Sí, mira, tengo una amiga en Mina Clavero ahora, sí, en este instante. Soledad Quintela, lo pedís, lo tenés.
2: ¿Qué dice Sole?
0: Sole Quintela, que está en este instante desayunando con mate y un budín de higo.
2: Mirá, qué buen plan, Sole.
0: Qué sofisticadas que son.
2: Hacemos Carlos Paz, nos vamos con Gustavo por Azaí, después terminamos allá,
0: Estela,
2: con Sole.
0: Estela de Carlos Paz dice, no escuchó la palabra clave. Chicos, no comprometa nuestro trabajo, nuestro sueldo. Yo tengo que darle comer a una chiquita de 12 años.
2: Y Marisa dice, chicos, buenos días. Les cuento que algo gracioso. Escuché la palabra cetrogar, la tenía en mi cabeza. Entro, sí, a bañarme, salgo y como toda señora menopáusica, cuando voy a anotarla me la olvidé. Se me fue, se
0: yo
2: esfumó.
0: Te juro que no me acuerdo ni dónde vivo ya.
2: Marisa, te amamos.
0: Marisa, yo no me acuerdo ni dónde vivo. Yo no puedo volver a casa porque no sé dónde vivo. Por eso me voy a dormir en otras casas.
2: Bueno, empecemos. Te ponemos una brújula.
0: Bueno, hemos dado por concluido nuestro trabajo de hoy, ¿sí?
2: ¡Tan rápido!
0: Han llegado Mariana Hassan, Andrés Mansur para hacer su programa. Estamos bajo alerta meteorológica extrema. Este programa ha terminado. Oyentes, gracias por tanta compañía.
2: Salís con paraguas, mangas cortas.
0: Gracias.
2: Buzo, campera.
0: Gracias, Choyes Barea. ¿Cómo?
2: Gracias, Iros. ¿Será hasta mañana?
0: Gracias, Fede Alvarenque, que en el dato despabilado.
2: Gracias, Martín Brasca, en la producción, el profe y mucho más.
0: Gracias, André Moya, por esta música maravillosa. Gracias, oyentes del amor, con fe y con humor.
2: Siempre, en la vida.

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0: Te sentís sexy.
1: Este Gloria Gaynor. Es que esta canción, escúchame. Sacá pechito, levantá que no se marque la papada y al frente con la vida. ¡Vamos!
0: Muy buen día para todos, ¿cómo andan? Hoy es 6 de agosto, acá llegamos 5 minutos arriba de las 9 de la mañana. Estamos arrancando la continuidad de la mañana de Cadena Hit después del despabilate, para que siga la mañana ahí fluyendo, lindo, como un río, como un manantial de agua fresca, diría Marcela Morelo.
1: Sí, qué hermoso, un manantial de agua fresca. Yo no quiero hablar mucho de agua porque ayer tuve muchos problemas con el agua en mi casa. Casi que terminé soñando. Y empezó a salir un chorro de agua, una catarata del Niágara de la caldera. Después, cuando arreglamos, pudimos tapar esa gotera de la caldera que se inundó todo el lavadero.
0: Amo esos problemas de gente con calderas.
1: Empezó a chorrear el lavarropas. Porque, claro, tuve que correr el lavarropa, entonces de la manguera quedó desajustada, salía agua del lavarropas.
0: Ay, Mariana.
1: Cerré toda la llave de agua, qué sé yo, solucionamos todo, me voy a bañar, digo, bueno, listo, no salí agua caliente, pero la pucha.
0: ¿Y qué hiciste?
1: Y se me había apagado el termotanque, entonces tuve que ir en toallitas y todo cagadito.
0: Qué feo ese momento en el que uno va cagadito de frío.
1: ¿Viste? Otra vez tucu, tucu, tucu, ahí con el piloto hasta que prendió el termotanque.
0: Pero decí que ayer no hacía tanto frío tampoco, ¿no? Te salvaste. Bueno, vamos a cambiar un poco la energy de este día y arrancar formalmente. ¿Están listos ustedes también? Háganlo con su mejor compañero de laburo.
1: ¡Acople! ¡La mejor fusión!
2: Era un bikini a lunares amarillo, diminuto, justo, que todo.
1: Ahora que se usan un montón los lunares, Andrés, en esta primavera-verano se vienen los bikinis a lunares a full, vas
0: Me
1: a ver.
0: Me encantan los lunares, la verdad.
1: Están lindos.
0: ¿Y el hombre puede usar algún lunar?
1: Sí.
0: ¿En dónde? ¿En una camisa, ponele?
1: Una camisa, te veo.
0: Pero no...
1: Una malla, vos te veo, tipo una malla una roja malla con lunares negros, divino te quedaría.
0: Me re gusta. O una malla
1: azul,
0: blanca
1: con
0: lunares negros.
1: ¿Blanca con lunares negros?
0: El tema de la malla blanca es que se te transparenta un poco.
1: Me gustaría más una malla negra con lunares blancos para vos, Andrés.
0: Puede ser. No, pero no. Medio un dado parece. Si
1: parece
0: no
1: un dado. No, sí. El dado es al revés, es blanco con lunares negros.
0: Es cierto. Bueno, ¿cómo anda? ¿Todo bien? La gente amiga, ¿cómo están en el resto del país? Acá en Córdoba les contamos, sigue húmedo, está brotando la humedad del piso directamente, de las veredas.
1: En Carlos Paz, escuché por ahí que se está despejando todo, y eso que estamos acá nomás, así que un beso grande a nuestros oyentes,
0: bueno,
1: de Villa Carlos Paz.
0: Ojalá que venga pronto el cielo despejado acá a Córdoba. Porque hoy es un día lindo que queremos disfrutar y pasar la bomba. Vamos a tener de todo en el programa.

0: con mis amigos de Red.
1: Sonando en el comienzo del programa, Manuel Turizo y Lauta, Puñaladas.
2: Una mañana a pura neblina, a pura humedad en Córdoba capital, 16 grados, 6 décimas. La temperatura indica el Servicio Meteorológico Nacional, 99, la humedad a tope. El viento que sopla del sur, en este momento a 10 kilómetros por hora, pero se vendrán fuertes ráfagas. Y máxima de 21 grados para hoy. Este viento, de fuertes ráfagas de viento, va a barrer con todas estas cortinas de nubes, neblina y demás. Y ya nos vamos a predisponer a un fin de semana con un tiempo espectacular, Andrés. Viernes, sábado y domingo, con buen tiempo en Córdoba y máximas frescas, que van a estar ahí en torno a los 18, 17 graditos nada más.
1: Un beso para la linda Salta que nos está escuchando. Allá en Salta estamos sonando en 92.5. Está mayormente nublado a esta hora con 14 grados, pero a partir del mediodía sale el sol en Salta y remonta la temperatura hasta llegar a los 31 grados a eso de las 4 de la tarde. Va a ser la máxima del día, un día caluroso dentro de todo para ser invierno, uh-huh, en Salta con sol. Buena época esta para ir a Salta, la verdad, y que esté despejado, lindo, sin lluvias. No vayan nunca en enero,
2: fresco,
1: como fui yo. No,
2: claro.
1: Vayan en esta época. Un beso grande. Salta, 92.5.
2: Bueno, un abrazo enorme también para los niños de San Juan, que tienen 13 grados de temperatura a esta hora, cielo parcialmente nublado. Unos días para estar en San Juan.
1: También, otro lugar hermoso.
2: Pero para chuparse los dedos. Mira, hoy máxima de 16 a puro sol.
1: Y además seco, huyendo de la humedad.
2: Pelos divinos, viste, sin humedad. Mañana viernes máxima de 21 grados, puro sol. Sábado y domingo también con buenas temperaturas y calor.
1: ¿Qué cuentan ustedes? ¿Qué quieren charlar? ¿Algo que les haya pasado? ¿Anduvieron bien con sus calderas, con la duchita, uh-huh, todo en orden?
2: ¿Qué te pasa que por ahí decís, che, en la casa se rompe algo y se empieza a romper todo? Decís, sí, ¿esto qué es, un mensaje? ¿Esto es algo del Feng Shui? ¿Qué es? Porque a mí por ahí me pasa con lo eléctrico. O sea, no sé, por ejemplo, no sé, no te anda la licuadora.
1: ¿Y alguna vez le hiciste el cambio de instalación? No, vos la compraste a la casa y ya tienen instalación.

0: De esa caldera, eso.
1: No, la instalación eléctrica.
0: No,
1: digo.
0: Tiene la que tenía.
1: La que tenía, claro.
0: Casa tiene unos 25 años y tiene la. Y claro, funciona.
1: Funciona,
0: y
1: sí.
0: Y la caldera
1: sí.
0: También tiene 25 años. Viste que te dije que el de la caldera me dijo, cuídala porque de esas viejitas ya.
1: O
0: no
1: sea
0: viene.
1: Que es del 2000, tu casa es bastante nueva.
0: Es del 2000, exactamente del 2000.
1: Bien, me gusta.
0: Sí, de esa
1: okay.
0: época. Pero bueno, ¿les pasa a ustedes también que por ahí se sí. te rompe algo y es como una cadena? ¿Cómo cortamos esa racha? Hay que preguntarle a la chica.
1: Hay que preguntarle.
0: De la Mariana Astral. Yo, por lo pronto, anoche ya cuando no prendió el termotanque, se me apagó el termotanque, prendí 3 saumerios.
1: Sí.
0: Y prendí una vela blanca. Dije, por favor.
1: A lo loca.
0: A lo loquita.
1: Y nunca llamar a alguien para que
0: Aquaman,
1: te...
0: Y Aquaman, no sé, ya no sabía más qué hacer.
1: Claro, pero nunca llamaste a nadie que te... Ningún operario o algo así.
0: No, si ¿no? tengo un novio que hace todo, que es un divino.
1: Ah, lo usás.
0: No, no lo uso, pero él se da manía con todo. Yo lo admiro porque... Por decir, gotea el bidé, él va y te cambia el flexible.
1: Eso es una bendición.
0: Es una bendición. Mi papá, que no...
1: Que Dios lo tenga en la gloria.
0: No quiero ser Mansur y criticar a mi padre, pero a mi padre, él se le... Para, lo único que te puede hacer es colgar un cuadro a mi papá.
1: No, mi papá ni siquiera.
0: Pero
1: claro.
0: Se rompe el coso, ay, no tiene una caja buena de herramientas. No, yo no tuve ese papá arreglatuti, ¿me entendés?
1: ¿Ustedes qué onda?
0: Por suerte el novio sí.
1: ¿Tienen a alguien así arreglatuti o son de los que tienen que llamar a alguien? Mi papá era, por ejemplo, uno, siempre tenía a alguien y se le fueron muriendo, ¿viste?
0: Claro, sí.
1: Que te conté, el que nos hizo todas las aberturas de madera divino,
0: claro,
1: que
0: mi
1: murió.
0: Mi papá también tiene el Pogolotti. Llámalo a Pogolotti.
1: Llámalo a Baez, que sí. Te va a solucionar todo, Baez.
0: Llámalo a Sánchez.
1: Flor de delincuente, si me estás escuchando, ese no murió.
0: Andrés,
1: ese no murió. No, porque me robó los cables y no me hizo la instalación en el departamento, hablando de instalación eléctrica. De 4 milímetros yo quería que fueran a la... Escuchen esto, ¿no? No, porque no se puede creer. Sí, te roban los cables caros, o sea, los cables de 4
0: milímetros. Te ponen unos pedorros.
1: Te ponen unos pedorros, después se me prende fuego a mí. Termino muriendo yo como esa Serrano. Yo justamente lo que no quería. Claro, era no morir.
0: Ay,
1: como
0: Andrés,
1: esa.
0: Bueno, nos persignemos.
1: Nos persignemos porque ya me voy de ese departamento.
0: Bueno, ya está.
1: Y Baez.
0: Contrata otro, no lo contrates.
1: No, nunca más. De ahí nunca más. Ladrón.

0: Estamos escuchando Mike Towers. El tema se llama Una Namá. A las 9 de la mañana con 22 minutos. Hoy es 6 de agosto. Estamos acá en Cadena Hit 91.9. 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
1: Vamos a arrancar con nuestro hashtag. La información resumida en esta página divertida, distinta. Nuestro primer hashtag es ¡Gracias a Dios! ¡Gracias a Dios! El gobierno retiró el capítulo sobre la venta de tierras indiscriminada a extranjeros para asegurar la sesión de hoy. La propuesta permitía la compra de inmuebles por parte de sociedades con participación estatal extranjera, con autorización provincial y nacional. Igual va a haber marchas en todo el país. En Córdoba va a ser a las 5 de la tarde, en Colón y General Paz, pero obviamente que a partir de esta de la retirada de que este tema se trate o no, baja y se calma un poco la efervescencia social, ¿no?
0: Eso es lo que buscaba justamente. Pero el temita también que me parece interesante introducir, que salió ayer, lo de Valeria Lynch. No es Valeria Lynch, yo le digo Valeria Lynch. Venegas Lynch, ¿te enteraste?
1: ¿Qué pasó?
0: Que senador, Valeria Lynch, es el guitarrista del presidente. Venegas Lynch tiene una empresa en internet cofundada con su esposa donde ofrecen ventas de predios, de terrenos de la Argentina a extranjeros. Entonces lo que están pidiendo es que no vote hoy, porque justamente estaba impulsando un proyecto que iba en sentido de beneficiar su propio negocio. Estaba como de, como se dice habitualmente, de los dos lados del mostrador.
1: Ah, mirá vos.
0: La Vale Lynch. Bueno, no de nuevo decía. ¿Qué pasó con la policía y otro caso de corrupción, parece?
1: No,
0: detuvieron al jefe de antidrogas de la Policía Federal en Córdoba. Esta vez es de la federal. No, es de la,
1: con bola, che,
0: no es de la Colón, es de la federal en Córdoba. Alejandro Falcón está siendo investigado por el faltante de dinero en algunos procedimientos. Mano larga, así que van sacando. Además, en un operativo, los policías se llevaron dos cachorros pitbull.
1: Ah, mira.
0: Sí, había escuchado ayer eso. Ay, como que dijeron, ay,
1: para
0: bueno.
1: Para el niño. ¡Qué locura! Déjate hinchar. Sacá el barrilete, es otro de los temas del día. Sacá el barrilete. Alerta meteorológica extrema en medio país. El servicio meteorológico emitió alertas para gran parte de la Argentina. Puede haber lluvias intensas, tormentas fuertes, granizo y fuertes ráfagas de viento. Atención, estas provincias, el centro y el Cuyo de la Argentina, Córdoba, San Luis, Mendoza, San Juan y La Pampa, están con alerta amarilla. Y alerta naranja, que es un poquito más, para Corrientes, Entre Ríos, Santa Fe, el norte de Buenos Aires y el sur de Córdoba.
0: Último hashtag tiene que ver con Belgrano. Mar en calma para el Pirata. Belgrano empató sin goles ante Tigre con un dramático desenlace. ¿Qué pasó? El arquero del Pirata le detuvo un tiro desde los 12 pasos a Oviedo después de un cuestionado fallo del árbitro a instancias del VAR. Así que bueno, por lo menos la B terminó con 10, también por la expulsión de Sánchez. Se ve que fue un partido agitadito al último, pero sin resultado favorable para el campeón del fútbol argentino.
1: Muy bien, 9 de la mañana, 25 minutos, amigos, más canciones en el aire de Cadena Hit.
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0: chicos, también quería comentar el tema de lo que dice Andrés, es verdad eso, porque me pasó a mí que yo compré rollos de cable para que me instalaran, resulta de que tuve como un corto, que de casualidad estaba yo y lo vi, lo sentí, llamó al electricista y empezó a sacar el cable y era todo un cable unido, todo chapado, no era el cable que yo le había comprado, era de otra medida y o sea, estaba todo chapado.
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0: Patito a Ana Mena con Lola Índigo, ¿no? Lo que está sonando en el aire de Cadena Hit, qué lindo. Un beso muy grande a toda la gente que nos escucha en Punilla, en la zona de La Bolsa, La Serranita, Anisacate. Nos están mandando unas fotos tan hermosas. Se están abriendo las sierras de Córdoba en esta parte de la provincia. Así que una hermosa mañana para escuchar la Hit.
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0: hagamos coristas de Fergie, que nos encanta. Acompáñame, no me dejes solo. It's personal,
1: myself and I. No llego muy alto.
0: No importa, pero el corista va más bajo.
1: Ah, bueno. And I'm gonna miss you like a child misses his blanket. De the boulevard. Tirando fruta, ¿viste? En esa parte.
0: Y bueno, somos latinos, somos casi latinos, somos anglos.
1: Somos parientes lejanos de la Yelena. Yamile dice, chicos, hola, buenos días. Quiero mandar un gran saludo a la comunidad boliviana.
0: Beso.
1: Por su 201 aniversario. Pide una canción, Llorando se fue, de los,
0: claro,
1: Carcas.
0: Que es la lambada, que es originalmente Llorando se fue es de un grupo. Lo tendríamos que poner en honor a Bolivia, que le quitaron el mérito y los laureles de la lambada. Que es de ellos. Lambada.
1: Ahora, cuando vamos a una tanda, yo voy a ir a charlar acá con
0: a ver
1: mis
0: si
1: amigos
0: podemos.
1: Los musicalizadores y te vamos a poner la lambada.
0: Bueno, no, acá tenemos una mujer que manda un mensaje, una esposa que está, pero chocha de la vida, porque escuchemos.
2: Hola, chicos. Bueno, yo tengo la suerte de tener mi esposo, que la verdad que es arregla tutti. Él, con tal de que no venga alguien extraño a la casa,
1: un pata de lana.
2: Él se da maña, pero bien.
1: Qué bien.
2: Se arregla todo. Se puede colocar pisos, te levanta una pared con duro, te pinta la pared, te arregla el lavarropa, te arregla la heladera. No, es la verdad.
1: Ah, es un marido premium.
0: También.
1: Es un marido premium.
0: Dice,
1: ese.
0: Imagínate la envidia de ella, de todas sus amigas.
1: Claro, pero vos no lo mandes al gorditullo a arreglar cosas de las amigas, por las dudas.
0: Por
1: no.
0: las dudas, todo queda. No, ellos se cuidan la casa, ¿viste? Ellos cuidan el cerco.
1: Acá hay un oyente ofendida que dice, ¿por qué siempre nombran la bolsa, la serranita y los aromos que estamos en el medio no nos nombran?
0: Bueno,
1: un beso grande, oyentes de los aromos, los queremos un montón.
0: El Luqui dice, yo hago de todo y me capacito para saberlo y hacerlo correctamente, electricidad, mecánica, pintura, plomería, etcétera, porque me gusta, pero inconscientemente creo que es más por seco que por gusto, dice el Luqui.
1: Ay, mi vida. Y bueno, Luqui, está bien, hay que rebuscárselas.
0: Está bárbaro.
1: Está perfecto, te felicitamos.
0: Te felicitamos y la verdad que sí, que es como un buen incentivo.
1: Me parece que es un re plus que sepan hacer todas esas cosas.
0: Pero yo soy más como de la idea, viste, zapatero a su zapato.
1: Claro.
0: Porque como soy un nabo, no sé hacer nada. Un día, te juro que estaban, cuando me mudé en mi primera casa, de joven, 26, por ahí, 25, sí. Estaba poniendo, así fue, tal cual, como con un tornillo y un martillo, y le digo, estaba la grinatita, ¿se acuerdan? Sí. Toda la vida, me cargan siempre.
1: El tornillo con el martillo.
0: ¿Y ahora qué hago? Le digo, sí, porque tenía como que meterlo en ese cosito de plástico. En ese cosito, tal cual.
1: Ay, Dios mío.
0: ¿Y ahora qué hago? Y nada, tenés que meterlo y martillar. Pero,
1: ay,
0: ¿entendés?
1: No,
0: yo mismo me lo digo.
1: Tremendo. Chicos, buen día. Acá en Firmat Santa Fe llueve. ¿Y saben qué? Yo pegué el faltazo al trabajo. Así que acá estoy, dice Analía, recién desayunando, un mate cocido. Después me acompañará el mate y ustedes siempre con la radio.
0: Ay, Dios mío. Fan del ají todo el día, dice Sara. En mi negocio que ayer cumplió un mes, el primer mes de mi despensa. Gracias a todos. Ahora ella da un discurso tipo APTRA, agradecimiento de su primer mes. Gracias a todos, en especial a mi gordito, que me hace el aguante, lo amo infinitamente. Si tienen entradas al cine, lo invito a mi gordi. Gracias, chicos, por la buena onda. Son la dupla ideal. Sara Villalba, DNI, deja todo ya adelantándose.
1: Bien.
0: Para el cine.
1: Acá Ruth dice, hola, la mejor fusión, llamen a Mariana Astral para que explique el portal que se viene, el 8-8. El 8 de agosto, mirá, hay un portal ahí, claro.
0: 8-8.
1: Bueno, le vamos a consultar.
0: Bueno, vamos con más canciones ahora. No te va a gustar que saltes al vacío en vivo.

0: Olivia Rodrigo en Hermosa Mañana Drop Dead. Faltan 11 minutos y son las 10 de la mañana, por si estás corriendo apurado y los minutos te van ahí persiguiendo. 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

0: Sonando qué personajes, corazón ausente. 5 minutos son las 10 de la mañana en todo el país.
1: Hay que cerrar esta hora con una canción, esa que te atraviesa el corazón. ¿Tenemos algo así?
0: Tenemos una muy buena, la verdad.
1: Ay, qué bien.
0: Porque los musicalizadores estos últimos 3 días...
1: Están trabajando bien.
0: Están trabajando muy esmeradamente.
1: Excelente.
0: Y poniendo también, o sea, todos los hits del momento, pero también canciones que tienen su historia y que son hits que están en nuestra vida.
1: ¿Viste cuando vos armás como un brochet que pones un pedacito de pollo, un pimiento, una panceta, uno? Entonces vos pones un Lucra, pones un Bisbal, pones un Maná y pones una Laura Pausini, ¿por qué no?
0: Exactamente, tal cual, me encanta. Y escuchen este tema, cómo arranca, porque hay temas, no sé si vos coincidís conmigo, que son mejores los arranques que la canción en sí. No es que no sea un buen tema, pero yo soy muy fan de cómo arrancan los temas.
1: Sí, coincido absolutamente.
0: Y este arranca como una jarra de agua
1: que se la va sirviendo.
0: Que se, no, no, no, no, que la va llenando con la canilla. Escucha.

0: principales títulos de la hora 10.
1: El cuarto día de audiencia por el juicio de Oscar González, declaran los conductores que iban en la ruta antes del choque fatal. Varios testigos podrían aportar datos clave sobre la velocidad y las maniobras previas al impacto.
0: Milei arranca su gira por Ecuador y Colombia para fortalecer su liderazgo regional. El presidente viajó a Quito para mantener actividades con su par local, Daniel Noboa. Mañana estará en Cali para participar de la asunción de Abelardo de la Espriella, que es el presidente electo en Colombia.
1: Y en deportes, Rosario Central inicia mañana viernes la venta de entradas para el duelo ante Corinthians. El encuentro por los octavos de final de la Copa Libertadores se va a disputar el jueves 13 de agosto, o sea, la semana que viene, desde las 9:30 de la noche en el Gigante de Arroyito.
0: Bueno, el Servicio Meteorológico Nacional, no sé si está del todo correcta esta información, está cambiando el titular, capaz que están ajustando las computadoras, porque mirá lo que dice, cielo invisible. La primera vez en la vida, en 15 años de trabajar en la radio, sí, que veo que dice cielo invisible con niebla.
1: Mirá vos.
0: Dice así, mirá.
1: Qué extraño.
0: Sí, no me dejes mentir, me encanta decir, invisible. No me dejes mentir. Cielo invisible con niebla. Yo los veo. Cielo,
1: vos lo ves, niebla. El tarrón que se levantó.
0: Cielo invisible con niebla.
1: Yo acá lo veo, pero.
0: A ver, pará. No, yo lo veo.
1: Lo vemos. Está visible.
0: Cielo invisible con niebla. 16 grados 5. La humedad del 97%. Dios santo.
1: Máxima pronosticada para hoy 21 grados con el cielo parcialmente
0: invisible.
1: Nublado, invisible y ventoso.
0: En toda la Argentina, hora 10, 3 minutos.
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0: Sonando este temazo, Toto África. Se está levantando un viento fuerte en el centro de Córdoba, pero hay destellos de sol. Y hay gente que dice que de un lado, en Carlos Paz, de un lado el cielo está muy nublado y del otro se ve que se está como preparando, cocinando ahí un cambio de tiempo. Claro,
1: sí, un cambio de tiempo grosso.
0: Un cambio de tiempo grosso que estaba previsto, lo dijimos de hecho en el comienzo del programa, con mucho viento. Escuchaste que dije que estaba lindo para andar en parapente, pero hoy no sé. No. La verdad que no sé, salvo que quieras
1: Me
0: bueno.
1: Parece un poco pericoloso.
0: Pericoloso, salvo que quieras darte unos buenos golpes.
1: Sí, puede ser.
0: En el parapente hoy. Un beso grande para todos los que están conectados con nosotros. Tenemos entradas para el cine. 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
1: Exacto, y en Cines Dino se renueva la cartelera hoy. Obviamente que siguen en cartelera algunos que han sido éxitos totales y furor en los últimos en las últimas semanas, pero se suman algunas películas como una que se llama Engendro, otra que se llama El Día D, Bajo Presión, La Invitación y France son los estrenos de esta semana, que después si quieren los abrimos un poco y les cuento un poco de la sinopsis de cada película, si tenemos tiempo en un rato.
0: Bueno, como no.
1: Pero bueno, la semana pasada tuvimos un gran estreno que fue el de Spider-Man. Esta semana no tenemos así un super mega estreno onda Marvel o algo así, pero tenemos buenas pelis.
0: Una pregunta que hago, que una Lalo pregunta.
1: ¿Sale el sol?
0: Como te hacía Lalo y te dejaba descolocada, que no la vas a saber porque no la viste capaz. Pero yo digo, las que fueron a ver Spider-Man. Sí. ¿Todas las Spider-Man le pica la araña, arranca que le pica la araña?
1: No.
0: ¿O son como continuación?
1: Son como continuación. Hay tres Spider-Man, viste que fue cambiando el protagonista.

0: Lelo,
1: no, pero
0: le
1: yo
0: borran
1: que
0: la memoria
1: la
0: a sus seres queridos para que se olviden de que él es Spider-Man. Todas estas cosas pasan en estas películas, ¿no? Pero bueno.
1: Bueno, ¿y de dónde
0: Tom
1: arrancó?
0: Holland, Zendaya,
1: todo todos esto. Los que. Zendaya, no puedo creer.
0: Mark Ruffalo.
1: Metía en todo Zendaya
0: sí,
1: de repente.
0: Amamos.
1: Zendaya es como la novia de él en, sí, en Spider-Man.
0: Zendaya, sí.
1: ¿Y habrá escenas como de sexo con el hombre araña?
0: No, no creo que haya escenas de sexo, no. No la vi yo a esta, pero no creo que haya escenas de sexo, ¿no?
1: Tipo una. Como una fantasy. Como da, sazonarla.
0: No sé, tenemos que ir
1: que
0: a verla.
1: Que le diga vestite de hombre araña.
0: Son pelis largas, esta dura 1:45.
1: No,
0: son pelis de casi 2 horas.
1: Bueno. 1:45 está bien. Y es una apta, te dice, ah, ya no tenemos más esa regulación, ¿cierto? La puede poner Estados Unidos, pero acá lo habían sacado como el organismo
0: es
1: que...
0: Es verdad, vos es que no dice más
1: no
0: acá
1: dice,
0: en la sinopsis. Dice acción, ciencia ficción.
1: Son mis hijos, yo
0: supervisión
1: los...
0: Supervisión parental sugerida.
1: Claro. Ah, nuevo, eso es nuevo.
0: No dice para mayores de 16 años, dice
1: sería?
0: Supervisión parental sugerida. Como que se sugiere que supervisen los padres.
1: Ok.
0: Si puede haber escena fuerte.
1: De última le tapás los ojitos al nene.
0: Sí,
1: al
0: así
1: lado.
0: Le hacía mi papá.
1: Ay,
0: yo
1: Dios
0: fui a ver Titanic.
1: No me digas, Titanic.
0: Me
1: ¿en la parte de la mano?
0: En la parte de la camioneta que se empaña los vidrios. Yo me acuerdo
1: no
0: como
1: te
0: si
1: puedo
0: fuera.
1: Creer.
0: Se
1: no,
0: escuchaba.
1: No, no, no,
0: y mi papá me tapaba los ojitos.
1: Muy fuerte el sultán, cada día lo quiero más.

0: Son los Decadentes sonando con Cyrano, Catáis, antes y María Becerra, Lonely, 10 de la mañana, 16 minutos.
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0: suena la rumbita en el aire de Cadena Hit. Viste que uno cuando andás por la calle vas charlando con uno, con otro. Se charlaba con un comerciante del centro que tiene un negocio, una bicicletería, que decía que acá en Córdoba, viste que el centro está medio muerto. Hay un montón de
1: locales vacíos.
0: De locales vacíos, no es solamente en las galerías. Hay muchos locales en el centro donde se siente la crisis, donde ha cambiado tanto la forma de comprar y de vender con la tienda online, con las tiendas nubes, que bueno, los grandes comercios del centro están atravesando un momento difícil.
1: Y muchos de Nueva Córdoba también he visto. Como sí. Sabes que me llamó mucho la atención, pizzerías de Nueva Córdoba, ajá, que han cerrado. O mirá, casas de hamburguesa y cervecerías, mirá directamente vos, cerradas. A una la demolieron directamente, la popular, que mirá, era que estaba ahí en Balcarce y Rondó.
0: Sí.
1: Bueno, chau.
0: Ah, ese la sacaron, mirá.
1: Es un edificio divino que no sé cómo no tenemos una ley para proteger las fachadas.
0: Sí.
1: No existe, porque era una fachada de digamos, de época. Uh-huh. Y lo han demolido, se viene un edificio nuevo ahí, mirá en esa
0: vos,
1: esquina.
0: Mirá,
1: sí,
0: vos. Vos sabés que, y decían esto, ¿no? Los comerciantes, de ahora que se viene el Día del Niño, que es un mes en el que uno puede laburar un poco más, que pueden aumentar las ventas, ya están los controles municipales, todo con ahí, como hincando, ¿viste? Hincando al comerciante. Dicen, dejen laburar, que sobre que está dura la mano,
1: ¿y qué les
0: parece
1: buscan?
0: Que aparecen como a propósito.
1: Habilitaciones,
0: esta época, todo, no te dejan pasar una, te ponen unos multones bárbaros.
1: Unos trámites así como que te faltan,
0: claro,
1: de bomberos,
0: que
1: ponele.
0: No está mal, pero bueno, es como que, viste, viene muy golpeado toda esa parte, eso te quiero decir, es como el comentario entre los comerciantes. No sé, los que nos están escuchando por ahí pueden opinar.
1: Acá
0: y
1: en el centro.
0: Que sí.
1: Como que salen medio sabuesos a buscar, porque saben que es época como que puede entrar un dinerillo. Yo te lo voy traduciendo,
0: sí,
1: exacto, las cosas que vos no querés,
0: exacto,
1: decir.
0: No, sí,
1: interpretando, digamos.
0: Pero bueno, se viene el Día del Niño y mucha expectativa. Nosotros vamos a tener nuestra propia fiesta del Día del Niño, que ya les vamos a contar en un ratito todos los detalles.
1: Con un montón de premios, sorpresa y todo. No, pero es cierto eso. Te da como, no como una bronca, pero decís,
0: pero está dura la mano.
1: Claro, es como cuando a mí me pasó que me reveló el día ese que el pobre hombre se atrincheró 3 horas en el Uber, que era de La Calera.
0: Sí.
1: Y dice, no tengo otro laburo, tengo que llevar comida a mi hijo, ¿entendés? Y lo paró un control municipal y salta la gente que dice, bueno, pero que se ponga, que se inscriba. Nadie le está diciendo que no lo haga.
0: Claro.
1: Que se inscriba y que haga todos los trámites. Que te digo, yo ahora que estoy Uber Boy, digamos que me tomo Uber... amo que me...
0: Uber boy.
1: Me autopercibo boy.
0: Claro, boy.
1: Boy.
0: Sí, ya sos un...
1: Man. Un old man.
0: Un gentleman,
1: no,
0: de última.
1: Un gentleman. Soy un young adult, digamos.
0: Un young adult. Ok.
1: Pero yo, para mí, voy a ser siempre boy. Bueno, la cuestión es que me cuentan... El 80% no está inscripto, ¿entendés? En este registro.
0: Sí.
1: Y yo les pregunto, ¿pero por qué no lo hacen? ¿Es caro? No, porque te piden. La gente es reacia también a ir... Que tenés que ir a hacer un examen de salud mental, que tenés que hacerte todo el apto médico, tenés que hacerte el carné profesional,
0: sí,
1: y
0: sí,
1: te saltan los taxistas y te dicen, bueno, pero eso es lo que nosotros hacemos.
0: Claro, claro.
1: Entonces,
0: por eso, siempre hay que como que mirar el combo completo, porque después tenés también los vendedores ambulantes. Un video que se viralizó en las últimas horas en Buenos Aires de un tipo que tenía tres cajones con palta,
1: sí.
0: Y viene la policía y se lo levanta, le confisca las paltas,
1: sí.
0: Y el tipo lloraba y decía, no tengo nada para llevar para comer a mi casa. O sea, no está vendiendo cocaína, está vendiendo paltas, pero también te pones en el lugar...
1: Que encima son buenísimas las de Buenos Aires.
0: Frente, que paga la habilitación,
1: sí,
0: sueldos, aportes, alquiler. Entonces, sí, bueno, pero no le podés confiscar las paltas porque ese pobre tipo no tiene otra cosa.
1: Se las pisan a veces, ¿viste?
0: No tiene otra cosa.
1: La
0: y hablando de vendedores
1: ciudad.
0: Ambulantes, ayer compré ahí al frente del nuevo Consejo Deliberante por 10 mil pesos una bolsa de bananas y una bolsa de frutillas excelentes. Me la jugué, viste, que te conté que la otra vez me cobraron 10 lucas las 4 cajitas y que pude rescatar 3-4 frutillas. Estas que compré en la esquina ayer ahí.
1: Ahí en un semáforo, digamos.
0: En el semáforo. Y sí, la gente que, bueno, se las rebusca,
1: es que,
0: así vendiendo bolsones de fruta.
1: Además, ¿dónde fueron a parar?
0: Y eran muy buenas esas, recomiendo.
1: Yo creo que toda esta gente también, todos estos ciudadanos, personas que están vendiendo cosas... Son los ex naranjitas,
0: sí,
1: los ex limpia vidrios. Porque si no te.
0: Dura la mano para todo.
1: Los llevan,
0: gente,
1: preso. ¿Y cómo quieren que vivan? ¿De qué quieren que vivan?
0: Sí, sí, sí.
1: ¿A dónde van si no? ¿Entendés?
0: Complicado.
1: Bueno, está complicado para todo el mundo. Sí. Y es por otra parte, también es el trabajo de fiscalización de la MUNI. Pero es cierto que por ahí se ponen como muy finos. Con te falta tal papel.
0: Dejen laburar. Que,
1: la gente
0: que,
1: pide
0: la gente
1: eso.
0: Está haciendo un gran sacrificio
1: dejen
0: para poder
1: laburar.
0: Mantener los locales abiertos.
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0: Lo que suena es la música de Cruzando el Charco, haciendo por vos, a las 10 de la mañana con 39 minutos, se despeja el cielo en Córdoba y llega una nueva historia de Cornuda Dolida. Le vamos a mandar un beso muy grande al chofer de Teletaxi, que anoche nos mandó un video, iba con Martín Brasca, con uno de nuestros productores, llevándolo, y nos contó que es fanático de Cornuda Dolida, así que un beso muy grande para todos los taxistas, choferes de colectivos, de tractores, de camiones, que a esta hora se enganchan con el chisme.
1: Se ponen el
0: Cornuda
1: rulero.
0: Cornuda Dolida, se atan el rulero.
1: Se atan los ruleros,
0: se preparan el
1: de
0: mate,
1: Doña Chismosa,
0: ponen en silencio el celular y están ahí a puro chisme.
1: A puro chisme, míralo.
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1: El relato de hoy tiene por título Góndolas Húmedas.
0: Ay.
1: Por allá cerca del año 2000, nos conocimos todos en un súper de una ciudad muy turística de Córdoba. Estaban terminando los detalles estructurales del edificio mientras nosotros realizábamos las prácticas y capacitaciones en otros supermercados. Llegó el momento de armarlo con las mercaderías de punta a punta. Día completo.
0: Claro, de laburo.
1: De 9 a 22. Y así empezó todo. Nuevas caras, todos jóvenes, con ganas de trabajar. Emociones, experiencia laboral, cansancio compartido. Llega él, nuestro supervisor, que venía de otra ciudad. La verdad, un tipo muy agraciado. Lo vamos a llamar Diego. Y había una compañera que especialmente conectó muy bien con Diego.
0: Ajá.
1: Que después la pasaron a hacer otras tareas, que se llama María. Todo comenzó como un viaje de egresados. Éramos tan jóvenes, nos veíamos en todo momento, ¿eh? Había juntadas, el recreo del almuerzo, risas en común, como un gran grupo.
0: Qué lindo
1: grupo.
0: Cuando tenés un lindo grupo de laburo.
1: Sobre todo esa edad es sí. Lo máximo, digamos, los 23, 18 a 23. La
0: caravana full.
1: Recreos, risas, como un gran grupo de amigos. Mientras tanto, en recepción, las sonrisas, los guiños entre las áreas que ambos ocupaban aumentaban.
0: Entre María y Diego.
1: Entre María y Diego, cruces Ay. Entre góndolas que abundaban.
0: ¡Ay!
1: Los repositores los cruzaban en el depósito. Y ahí salían ellos, escabullidos.
0: ¿Del depósito?
1: Como si fueran esas víboras que salen atareadas de abajo de las piedras.
0: Era despeinada.
1: Salían entre los packs de papeles higiénicos y rollos de cocina. Bueno, le venía bien justamente, elegían bien el producto, digamos. Bueno, salían entre los papeles higiénicos y rollos de cocina. ¿Vieron como cuando uno sale nervioso de un cuartito?
0: Sí.
1: Como con la boca besada, no sé cómo explicarlo.
0: Sí,
1: solo eso,
0: así.
1: Solo eso se ve. Y además ellos no se daban cuenta de que las bolsas le manchaban la ropa. ¿Cuál habrá sido?
0: Había muchas pruebas del delito, digamos.
1: ¿Cómo las bolsas le manchaban la ropa? ¿Las bolsas qué bolsas?
0: Y no, viste que por ahí se junta tierra en los depósitos.
1: Claro.
0: Y esas bolsas transparentes que envuelven todos
1: Entiendo.
0: Los bultos de papel higiénico, los bultos de harina.
1: Todos los bultos.
0: Salís así, tenés todo tierrita en las espaldas.
1: En los sí. bultos. Uno de los compañeros, antes de entrar a la cámara, donde se guardaban los alimentos, ¿saben qué hacía? Tiraba los cajones con fuerza al piso de la vergüenza.
0: Como avisando que entraba.
1: Haciendo ruido a propósito para no entrar y encontrarse con... ¡Surprise, surprise!
0: ¡Ay, Dios mío!
1: Llegó el momento que ya...
0: ¿Pero que era un telo, la cámara de...?
1: Claro, la cámara frigorífica, okay. todo donde guardaban los rollos de papel higiénico y la mercadería. Pero llegó un momento en donde ya no era solamente al interior del supermercado, sino que entre los horarios cortados...
0: Sí.
1: Ambos volvían con el pelo mojado y olor a jabón chiquito.
0: ¡Apa!
1: Imaginar que a él en su hogar lo estaban esperando.
0: ¿Ah, él era casado?
1: Claro, él era casado. Imaginar que a él en su hogar lo estaban esperando con la comida calentita.
0: Y aterrante.
1: Él ya se había comido el estofado en otro lado. Con el pasar del tiempo se volvió un exceso todo, ¿eh?
0: Adictos.
1: Porque llegaban tarde de la siesta, pero total tenían su cómplice que marcaba tarjeta por ellos. Las esperas se hacían llegar o se hacían esperar cada vez más, porque llegaban claro. cada vez más tarde, y además con olor a alcohol. Entonces empezó a comentar...
0: completita la siesta.
1: Completita la siesta. Se retrasaban por embriagarse, no solamente de pasión, sino embriagarse de alcohol. Llegaban...
0: Pero chicos, cuiden el laburo.
1: Y bueno... Viste que por ahí te lleva.
0: Sí, te lleva puesto.
1: Te lleva puesto. Lo que pasó una noche fue muy evidente.
0: ¿Qué pasó?
1: Acá esta parte no la entendí muy bien cuando hice la primera lectura. Voy a ver si la entiendo ahora. Ustedes ayúdenme. Creemos que por agradecimiento a la complicidad, al cierre de la jornada habían dos carros, digamos dos carritos de súper, con carne y bebida. No recordamos ver si pasaron por algún escáner.
0: Ah.
1: Cuando terminamos los cierres de caja, la última cajera, otro encargado comentó: ahí te esperan afuera el nido de víboras. Sí, así nos nombró. Y quedó como grupo de WhatsApp las víboritas. Cuando terminó el día, salió la gran compra y ellos a su joda. Se ve que ahí hubo como un intercambio de mercadería y de favores con carne, y le pagaron con asado, con carne y con cosas ricas a los que lo cubrían, digamos.
0: Claro. Algo estaban así. Sacar mercadería sin pagar.
1: Claro, exactamente. Era todo.
0: Mirá.
1: Eran borrachos, chorros, infieles. Cada vez era más obvio de su siesta amorosa. No volvían. Total, en recepción le marcaban la tarjeta.
0: Claro, está.
1: Hasta que una tarde cae el dueño a la sucursal sin aviso y pregunta por Diego, el supervisor.
0: ¿Dónde está Diego?
1: ¿Dónde está Diego? Y él no estaba. Hubo corridas, hubo llamadas atrás de la verdulería, en la carnicería. Iban y venían. Y a la media hora, ahí aparece. ¿Qué? Sí, Diego.
0: Peinadito para el costado con el peine chiquito.
1: Él con el pelito mojado, ella por atrás con la colita hecha.
0: Estamos para ir a Lux con Rosalía.
1: Eso de la colita hecha da para mucho pensar. A lo lejos, no sé
0: Andrés.
1: Si lo captaron. Vos no lo captaste, por
0: sí,
1: eso lo refuerzo.
0: Ya lo enganché tarde, pero
1: No, lo refuerzo
0: segunda.
1: Porque sos muy inocente.
0: Sí.
1: A lo lejos se los veía en una discusión. Por lo visto, su parla no le funcionó esta vez.
0: Claro, flaco.
1: Es obvio lo que pasó después. No los volvimos a ver a ninguno de los dos.
0: ¿Rajaron?
1: El dueño los termina echando del supermercado.
0: Pero mirá vos, ¿y nuestra cornuda dolida, la mujer de Diego?
1: ¿Y la mujer de Diego?
0: ¿Quién sabe? ¿Se habrá enterado alguna vez o se está enterando ahora por la radio?
1: Acá termina la historia, porque dice... Diego habrá vuelto a su hogar, su mujer se habrá enterado de su romance. ¿Qué excusa le habrá puesto a la cornuda?
0: Claro, te echaron. ¿Por qué te echaron, mi amor?
1: ¿Por qué dejó de trabajar? Ella, por suerte, volvió a conseguir trabajo. Éramos jóvenes y tenía tiempo para poder seguir trabajando y oportunidades.
0: O sea que la cornuda dolida tal vez se está enterando a partir de esta historia.
1: Su
0: marido, el echado del supermercado.
1: Nunca se enteró. Por suerte no decimos dónde,
0: no,
1: pero
0: no,
1: a mí
0: no.
1: Me late un lugar.
0: Sí, pero no lo digas, porque mira.
1: ¿Cuál? A ver, para vos. Ah, no, distinto para mí.
0: Ah, no, para mí.
1: Para vos,
0: que hay muchos super ahí.
1: Hay uno bueno, buenísimo,
0: sí.
1: Que tiene el nombre de una cantante de reggaetón. Bueno.
0: Entonces, claro.
1: Pero para mí eres que es el del ala.
0: No digas más nada,
1: el del ala. Sí, ya sé lo que pasa. ¿Se habrá sacado las ganas del romance escondidas? ¿O seguirá con las novelas de ser la otra con poder? Así termina.
0: María Catorranta.
1: No tenemos mucha más data.
0: Y Diego, vos también, qué atorrantón.
1: Solamente viene un tema alegórico que es de Turf y se llama La canción del supermercado.

0: Qué grande Levington que nos hizo una canción, la canción
1: del
0: supermercado.
1: No puedo creer que hiciste esta canción del Super Te Amamos, Joaquín Levington.
0: Sí, porque nos viene justa, la canción del supermercado.
1: Ay, conozco una historia parecida por acá, bueno.
0: Mira, lo de la colita hecha, dice Luis, no. Estamos hablando de peinado,
1: pelo,
0: ¿verdad?
1: Obvio, obviamente.
0: Ja, ja, obviamente que sí.
1: No me atrapó la historia de hoy, chicos, ¿qué pasó?
0: Bueno, mamita, no te podemos atrapar todos los días, o papito, no sé quién es.
1: Qué rari eso del grupo de WhatsApp, las viboritas.
0: No entendí yo esa parte tampoco.
1: Bueno. Chicos, pasen a Mariana Nafta que no le sigue el doble sentido de la historia. Bueno, Marcos, yo estoy más con el tema más del chisme, no tanto del doble sentido.
0: Claro, flojar de la historia de hoy, dejó que desear. Bueno, pero está bien también que nos quedemos.
1: Sí, van tirando un montón de nombres de supermercados que
0: no
1: supuesto,
0: son.
1: No los vamos a decir.
0: No, pero no son. O sea, no sabemos cuál es.
1: No, no sabemos cuál es ni lo vamos a decir.
0: Hasta ponen uno de acá de Córdoba, que se dan todos con todos, dice.
1: Sí, bueno, no importa. Se dice el pecado y no la
0: tocaría. Y bueno, porque es mucha gente, digamos.
1: Ay, estaría bueno tener esos compañeros hoy en día y que te paguen el asado y todo lo demás, dice Silvia.
0: La verdad que sí, ser cómplice de una infi para que te paguen un
1: asado. Yo quisiera ser el que entra a la cámara y ¡pah! Tira el canasto.
0: No, a mí no.
1: ¡Va, cortame la racha!
0: No, eso no.
1: Vamos,
0: olor a sexo. Yo quiero ser el que me pagan con carne, la verdad.
1: Yo quiero ser el que nos sale a ver medios despeinados. Claro, vos querés el changuito con carne y
0: yo
1: cosas
0: quiero la
1: gratis.
0: Carne gratis, claro.
1: Dios mío. Amigos, cornuda dolida, pueden mandar sus historias a través del mensajero de la Hit con el hashtag cornuda dolida.
0: Todos los super que nombran.
1: No, es de locos.
0: Se ve que está, se
1: no
0: ve que
1: no nombramos a ninguno.
0: No, no, no, pero se ve que el super.
1: Hay más historias en el super que las clínicas al final. Mirá vos.
0: Y compiten ahí, van palo a palo.
1: Mirá vos esto, supermercado.
0: Palo a palo, vamos.
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0: So Favela. Soy Favela, la T y la M, lo que estamos escuchando en Hermosa Mañana. 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
0: Bueno, vamos a presentar el tema Cetro Hogar del día. 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Los mejores hits acá en Cadena Hit. Este es el tema Cetro Hogar. Arjona, Santo Pecado.
1: Temón. Santo

0: principales títulos de la hora 11.
1: Pablo Kirchner pidió la renuncia de Victoria Villarruel. El canciller aseguró que la titular del Senado intentó desestabilizar al gobierno. Kirchner también dijo, hace comentarios contrarios a la autoridad presidencial.
0: ADIU, que el gremio de los docentes universitarios promueve paros escalonados en agosto por la ley de presupuesto universitario. ADIU lleva la propuesta al plenario de CONADU. La medida es en reclamo salarial y sería desde el 10 al 31 de agosto.
1: Y en deportes, Racing se enfrentará a Belgrano en los octavos de final por la Copa Argentina. El encuentro va a ser el miércoles 19 de agosto a las 7 y cuarto de la tarde en el Estadio Único de la Pedrera de San Luis.
0: El cielo está algo nublado a esta hora con temperatura de 17 grados 3 décimos en Córdoba, humedad del 94%, viento sudoeste 13 kilómetros por hora.
1: Nos espera una tarde soleada pero muy ventosa con una máxima de 21 grados.
0: En todo el país, hora 11, 2 minutos.
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0: Sonando Manuel Turizo, el tema se llama Te hacen falta dos. A las 11 de la mañana,
1: ¿qué?
0: 9 minutos.
1: ¿Falta? ¿Qué se refiere?
0: Y te hacen falta dos,
1: un beso,
0: caricias,
1: dos besos,
0: dos libros.
1: Te hacen falta dos.
0: Dos libros.
1: Dos libros.
0: ¿Entendés? Sí. Te hacen falta dos lecciones.

0: antes de que se pongan blancos, porque una vez que ya quedan canosos, no te los toma más en la...
1: No, canosos, olvídate, no tengo todavía canas ahí.
0: Ya sé que no,
1: ni en el pecho tampoco, ni tampoco abajo. Pero escucha,
0: todavía estás a tiempo.
1: Estoy a tiempo, pero esa espalda ya había tenido 12 sesiones en un lugar de la tejeda, que agradezcan que no me acuerdo cómo se llama.
0: No, no los quemes.
1: Porque no sirvieron para nada. Bueno. Entonces pregunté, ¿qué hago? Y la gente me empezó a mandar un montón de cosas, tipo Marcelita, no sé cómo se llama una técnica, Candela, un lugar, Alejandrita, Yodo, no sé qué. Yo dije, no, me están aturdiendo.
0: Yo te pasé el mío también.
1: Vos me pasaste.
0: Ahí de Nueva Córdoba, de First.
1: Tal cual. Y, pero, ¿qué hice yo ayer? Pero en una tarde lo resolví. Le mando a la Mer Cano, que es una dermatóloga amiga de mi hermana, y le digo, Mer, mira, me pasa esto. ¿Qué hago? Dice, ¿cuál te hiciste vos? ¿La soprano? No, pero te debes haber hecho una soprano.
0: Una truchi.
1: Una trucha, medio china, me dijo ella.
0: Claro,
1: no la soprano auténtica. Anda a este lugar, en Nueva Córdoba, que tiene la soprano Titanium, que mezcla la Alejandrita con no sé qué cosa de yodo con otra cosa. Si quieren se los cuento, pero bueno. La cuestión es que mando mensaje y me dice la chica,
0: Venite ya.
1: Tenemos
0: que hay como necesidad de laburo. Entonces
1: exacto.
0: Te atienden ya. No es que te dan turno para la semana que viene.
1: Escuchá, si habrá necesidad, que yo llegué todo peludo, me había olvidado que
0: de
1: me
0: traquearte.
1: Tenía de traquearte. La pobre chica pasándome la track.
0: Ay, no, Andrés.
1: No. Solamente así vos. Que le agradezco a Camila.
0: ¿Y dónde te hiciste depilación definitiva? ¿Solo en la espalda?
1: Solo en la espalda, obvio.
0: Bueno.
1: 10 sesiones. Después les cuento si
0: sirve. 10 sesiones, bastante.
1: Va a haber 10 sesiones. Y no sale nada. Sale 18.000 pesos. O sea, es barato.
0: Antes era caro.
1: Antes era caro. Cuando yo me lo hice, tenía que empeñar un... Eran 60.
0: Lo que pasa es que antes casi no había máquinas o... Bueno.
1: Y me parece que el negocio está en este lugar. Escuchá. Porque como yo era el último, había un chico ahí que dije, ah, bueno, no soy el... Viste que uno piensa, ah, bueno, él también se va a hacer definitiva. No soy el único hombre, no.
0: Varón, claro.
1: El chico iba a retirar la máquina. El lugar...
0: Le alquilan a la máquina.
1: Claro. Y te hacen todo el día...
0: Y después la llevan a otro centro de estética.
1: Entonces confío, porque decía Alma, la máquina era Alma Titanium original.
0: ¿Vos confiaste porque decía Alma?
1: No, confié porque me lo dio Mer Cano, que es mi dermatóloga.
0: De confianza.
1: De confianza. Que ella empezó a trabajar en este lugar, que es bárbaro. Súper bien puesto. ¿Viste qué lindo cuando uno...
0: Ay, qué lindo. Es limpio, todo pulcro.
1: Y barato.
0: Qué lindo.
1: 18.000 me pareció súper barato.
0: Te felicito.
1: Felicitaciones.
0: Bueno, o sea, ahora estás con la espalda pelada. A ver, déjame ver. Date vuelta que te voy a pegar una chusmeada.
1: A ver.
0: Sí. Ay, ¿tenés todavía las sopapas esas marcadas?
1: Sí, bueno, las sopapas son de la China.
0: ¿Cuánto duran esas sopapas chinas marcadas? Me da impresión eso.
1: ¿Y otro día?
0: ¿Eso qué? ¿Sangre coagulada? ¿Qué es?
1: No, es como que te succionan la sangre para que vaya a ir a regenerarse el tejido. Acordate que estoy con la hernia.
0: Pero me da impresión esa técnica a mí. No sé.
1: Bueno, y hoy voy al Di Santo, que me espere. Que me molesta que tenés
0: sos
1: que...
0: Sos una juvidiosa. Estás cada día más.
1: ¿Qué juvidiosa? Si tengo la hernia de disco, como Milei, que me enteré que dice...
0: Que no usa zapato.
1: Que dice Milei,
0: zapatillas
1: no,
0: porque...
1: Sí, usa zapatillas porque tengo dos hernias de disco.
0: Viste,
1: así que
0: al final tenés muchas más coincidencias con nuestro presidente,
1: claro,
0: que las que crees.
1: La verdad que sí.
0: No lo critiques.
1: Bueno, escucha. Y lo último, para la próxima otra vuelta les cuento... Porque me estoy desparasitando para tu casamiento.
0: Perfecto. No, vas a estar
1: como una yegua. Desparasitado como una yegua.
0: Para mí van a pensar que el novio sos vos. Del nivel de potro que vas a tener.
1: No, amo desparasitarme para el casamiento.
0: Sí, desparasitarme.

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0: sonando Prince Royce, Darte un beso, a las 11 de la mañana con 24 minutos estás en Cadena Hit. 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Che, se viene la super fiesta.
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0: Bless haciendo Come Over, lo que suena a las 11:32. Es momento de saludar a todos los veterinarios y veterinarias que están escuchando la radio hoy en su día.
1: Saludo grande a los veterinarios.
0: Qué lindo. Yo le quiero mandar un beso muy grande, en especial a Lucas Estica, que es el veterinario de conejos que adoro. A Pablo Guione también. Al Pepo. ¿A quién más le puedo mandar saludos? Y bueno, conozco muchos veterinarios por el tema de los conejitos. A Connie.
1: Los conejitos.
0: A la Connie de ¿sabes qué? No, a esta le tengo que mandar muchos saludos porque es la que está, es la veterinaria que me está atendiendo todos los conejos en Colonia Carolla.
1: Ahora, pero son muy frágiles los conejos, ¿no? Siempre como tenés que ir siempre mucho al veterinario.
0: No te creas que tanto. No hay que cuidarlos, pero no, va poquito. Pero un conejo también se desparasita, y etcétera. Okay. A Connie Navarro, que está en Jesús María y en Colonia Carolla y que siempre escucha la radio. Feliz día también.
1: Bueno.
0: Pero para mí, the best, en mi corazón, Lucas Estica.
1: Bueno,
0: ¿vos
1: hoy
0: tenés algún veterinario?
1: Cero veterinario porque no soy muy de los animales.
0: Bueno, hasta que tengas a Diango, a tu perro.
1: Sí, pero creo que no voy a tener a Diango, voy a tener a la gallina solamente.
0: Ah, entonces la gallina la vas a tener que llevar a un veterinario exótico.
1: Exótico.
0: Como Lucas, por ejemplo.
1: Bueno.
0: Uno de campo, como Connie.
1: Me lo pasarás.
0: Sí.
1: 6 de agosto de 1883 comenzó a impartirse las clases de veterinaria en el Instituto Superior de Agronomía.
0: Ajá.
1: En Lavallol, en Buenos Aires.
0: Sí.
1: Dentro del predio de Santa Catalina. Fíjate hace cuánto, ¿eh?
0: Mirá.
1: 1883. Un día como hoy. Con el transcurso de los años, este instituto se mudaría a La Plata y se transformaría en lo que es la actual hoy Facultad de Agronomía y Veterinaria de la Universidad Nacional de La Plata. ¿Te acuerdas que en una época era como que te tenías que ir a Río Cuarto para estudiar veterinaria?
0: Sí.
1: Como que tenía fama o... Acá hay veterinaria en la UNES.
0: Esperanza, también creo en la provincia de Santa Fe también hay muchos que van a estudiar veterinaria, pero más del campo, me parece, agraria.
1: Claro.
0: Bueno, hoy justamente por eso es el Día del Veterinario y es el Día del Ingeniero Agrónomo, de las dos. Los ingenieros agrónomos.
1: Mirá.
0: También un beso muy grande para ustedes.
1: Bueno,
0: todos,
1: por eso, en honor a la Facultad de Agronomía y
0: claro.
1: Veterinaria de la Universidad Nacional de La Plata, que es como Córdoba, bien. Así como una usina de facultades.
0: ¡Qué lindo! Bueno, hermoso, celebren.

0: meternos en otro salpicón de imprescindibles a esta hora de la mañana, cuando pasaron 37 minutos de las 11. Llegó el viento a Córdoba y alrededores, se fue la humedad, qué suerte, y se espera una fuerte caída de la temperatura para los próximos días. Las ráfagas ya ingresaron en la mañana de hoy, están desplazando todas las nubes, pero atención porque el fin de semana va a ser con sol, pero mucho frío.
1: Bueno, pasa esto, cambio de tiempo en Córdoba, pero también... pasan otras cositas que te contamos en el Salpicón de Imprescindibles. Hoy, con el sueño cumplido para Matilda, que se convirtió en princesa en Disney. Toda luqueada, se ve que hay como un servicio, ya te cuento absolutamente todo, que no debe ser económico, tuvo que hacer unos buenos trámites, mamá ahí para pagar, o habrá sido sponsoreado por el señor que las invitó.
0: Y puede ser.
1: Puede ser también. Esto que no se puede creer en Tucumán, que es muy bueno, es casi, es como una cruza entre Salpicón y Cornuda Dolida.
0: ¿Qué pasó?
1: Unas chicas TikToker.
0: Sí.
1: Que, nada, intenta abrirse camino como en el terreno de los TikTokers, y la familia se le juntaba a ver los videos que subía y se burlaban de ella, especialmente una tía, la tía Norma, farmacéutica.
0: Mira vos, te ¿qué costó hizo carísimo, ella?
1: Te costó
0: Norma.
1: Carísimo, Norma. Le subió un video a TikTok donde dice: mi tía Norma, la farmacéutica que tanto se ríe de mis videos, yo me voy a reír ahora de ella. Engaña a su esposo con el mejor amigo. Y la mandó al frente. Lo vamos a escuchar y vamos a ver el chat de lo que la tía Norma le pone después.
0: Ay, no,
1: que se hace la reconvertida al cristianismo.
0: Ay,
1: Andrea Rincón, muy fuerte. Y también tenemos hoy la Reini, que vamos a arrancar por acá.
0: Dice la Reini.
1: La Reini nos cuenta que se ve más linda desde que se dejó de inyectar.
0: Claro,
1: no se inyectó, pero está, dice que tiene el full face. ¿Sabés lo que es el full face?
0: No, ¿qué es full face?
1: Bueno, vamos a aprenderlo.
2: Me disolví el labio de arriba porque ya lo tenía como bigote, ¿viste? Como chorizo. Entonces me lo sacaron y desde ese momento dejé de inyectarme. A ver, no les voy a mentir. Obviamente me hice algún que otro retoque que me funcionó mucho, o sea que me quedó muy bien. Y yo creo
1: que... hashtag algún que otro, escuchemos.
2: Algún que otro. Que la nariz me quedó muy bien y los pómulos, por ejemplo, no me han quedado bien. No me gustan tanto, pero ahora están bajando. Y después, bueno, disolverme los labios, me quedó bien disolverme el labio de arriba, pero sigo teniendo como un poquito. Sí, me hice los dientes, pero ¿sabes qué? Me los hice hace muchísimo tiempo. O sea, yo tengo carillas que se notan. Yo fui pionera en esto, me lo hice hace más de...
1: Vanguardia.
2: 10 años, creo. Son fundas. Mi diente está normal, pero yo lo que sí, siempre fui muy, muy, muy dientona. Entonces, es como que la gente piensa que mis carillas son gigantes y no, mis dientes son enormes. Normal, o sea, normal es solamente que los dientitos estos que están al lado de mis paletas son muy chiquititos. Entonces, me los emparejaron todos. Usé brackets también. Las tetas me las hice, sí. Hay una cosa que yo digo,
0: está
2: no, yo me hice todo. Me hice todo. Es el famoso full face. No hay una piba hoy que no se haya hecho el full face.
1: El full face es como...
0: no hay una piba que no se haya hecho
1: no
0: el
1: hay una
0: full face? No.
1: Bueno. Ella dice desde la Reina, en el mundo que se mueve ella, digamos.
0: Claro.
1: Como que vos vas para que te pongan un poquitito de Botox acá, y ya que están con la jeringa, te ponen otro poquitito acá y te van como poniendo full face.
0: Mirá vos.
1: Eso así se llama lo de la Reina.
0: Igual se la ve re linda ella.
1: Está hermosa.
0: No es una cara que vos la ves y decís, está desfigurada. Está
1: no,
0: hermosa.
1: Para nada.
0: Pero bueno,
1: pero
0: sí, artificial.
1: De lo que más se arrepiente es de haberse puesto boca. Mirá digamos, vos. Se está dejando de inyectar hialurónico en boca.
0: Es que me preocupa después a dónde va ese material que te meten ahí en la boca. ¿Dónde muta?
1: No, se disuelve.
0: Va bajando, se absorbe, pero
1: ¿a
0: dónde se absorbe?
1: No sé, yo te digo que ya le voy a preguntar al doctor Emi Torres. Pero sí se absorbe.
0: Buah.
1: Y es hialurónico, o sea, no es... está clínicamente... si te conté el otro día que la nueva es ponerse
0: sí,
1: en
0: está,
1: el...
0: está, ya sé, pero bueno,
1: en el pene.
0: Son dos cosas que, qué sé yo.
1: Sí, sí, sí, bueno. Con cada uno, confianza y confiar
0: en su médico.
1: En su médico también y en la voluntad.
0: Vos confías en el tuyo, yo en la mía, recontra Remil confío. Le mando un beso a la doctora Fátima Mojando que nos escucha.
1: Mojando se llama justamente,
0: sí,
1: mi nombre.
0: La doctora Fátima Mojando.
1: Bueno, Matilda Salazar cumplió su sueño.
0: Sí.
1: Matilda, las increíbles fotos están en Instagram, mirala.
0: ¿Qué princesa eligió?
1: Rapunzel.
0: Matilda. Rapunzel, mira.
1: Pero Rapunzel no tenía trenzas.
0: Rapunzel sí, nos hizo trenzas, hizo un,
1: como un
0: rodete.
1: Un rodete arriba.
0: Claro, porque esas peluqueras de Disney te hacen unos rodetes y te ponen coronitas. Mira qué lindo.
1: Exactamente. Pero
0: ¿cómo no volver a ser nena y tener así para ir a hacer eso?
1: Tirante, la hija de Luciana Salazar estuvo en Magic Kingdom, en Orlando, vivió una jornada repleta. Te internan ahí como en una peluquería con toda gente vestida tipo como si fuera Harry Potter. Una,
0: sí.
1: una, una unas peluqueras, como no sé, como...
0: Claro, te sientan en un sillón y que te peinan, te maquillan, te dan todo el traje. Todo.
1: Te ponen brillos, te hacen el pelo bien, bien tirante. Parece como si fuera una bailarina clásica.
0: Queda como una muñeca, mirala.
1: Como una muñeca de bailarina clásica.
0: Pero
1: y la
0: yo
1: madre
0: si elegía a Rapunzel, si hubiera puesto la trenza de pelo postiza.
1: Pero para mí no es Rapunzel esta, es una...
0: ¿Cuál es?
1: No sé, es rara, es una princesa desconocida. Es Matilda.
0: ¿No es la Bella Durmiente? A ver.
1: No, es medio de la Bella Durmiente, puede ser. Sí, porque aquí está una hada.
0: Helada.
1: El hada era la Bella Durmiente,
0: ¿no? Y hay
1: ¿no?
0: varias, en la Cenicienta también está el hada madrina y en la Bella Durmiente hay tres. Fauna, flora y primavera.
1: Ay, me muero que sepas eso.
0: Sí, amo.
1: Mira, uno de los escenarios que más llamó la atención fue su paso por el restaurante Be Our Guest, ubicado dentro del Castillo de la Bestia, inspirado en la
0: carísimo,
1: Bella y la Bestia.
0: Carísimo, carísimo.
1: Claro, hace todo, hace todas las películas. Capaz que termina como Nala, después como una...
0: Ay, me muero.
1: Una niña leona, ¿entendés? Mira, Be Our Guest con
0: ay,
1: cubiertos
0: parece como
1: de plata.
0: Los cubiertos de la Bella y la Bestia.
1: Parecen los cubiertos como de Princess lindo. Diana, digamos, de Buckingham Palace. Así que chocha de la vida, no se la vio a la madre. Raro que no haya querido también hacer princesa. Dijo, bueno, la voy a dejar a mi hija.
0: Creo que es una experiencia solo para niños.
1: Claro, y bueno, pero Luli Salazar capaz que dice...
0: Se autopercibe.
1: Soy chiquitita y la dejan hacerlo.
0: Ya.
1: ¿Entendés? Ella es capaz como de romper hasta las mismas reglas de Disney World, de Disneylandia.
0: Pero la vi esta nenita que ya volvió a empezar las clases porque viste que ella acaba
1: con
0: de
1: su calendario.
0: El calendario yankee.
1: Sí, el vestido es rosa, tiene como esto que es un cetro de princesa. ¿Cetro se dice?
0: Sí, creo que sí.
1: Una tiara. ¿Tiara?
0: Kiara.
1: ¿Kiara?
0: Una tiara, una tiara.
1: ¿Una tiara?
0: No, es una tiara.
1: Tiara, lo dije bien.
0: Lo dijiste bien.
1: Ok, y bueno, nada, ella dice siempre de su mamá como que es igual a ella, muy presumida, de los looks, como
0: muy
1: que le gusta.
0: Muy agrandada, Matilda.
1: Y bueno, pero es la hija de Lulipop, digamos, y ¿entendés? Bueno. ¿Qué pretendemos que sea? Podría haber salido algo más reo, tipo como, qué sé yo, una More, algo más interesante.
0: Una
1: tipo,
0: Sofía Gala.
1: Y Sofía Gala, ese
0: no,
1: contraste hermoso.
0: Luli Salazar no va a salir.
1: Luli Salazar, bueno, es como que además también capaz como que fue como un poco... diseñada, digamos. Uh-huh, bueno, no sé, no quiero hablar más, de más. Vamos, por favor, con la sobrina esta que la amo.
0: ¿Sí?
1: Escuchemos, por favor. Ella es una TikToker tucumana que mi vida, ahora capaz que es mega star por lo que hizo, pero ella subía contenido y la familia se le juntaba, veía los celulares y se reía en la cara. Y la que más se reía era la tía Norma. ¿Qué hizo ella? Esto.
3: Hoy me enteré de que mi familia habla mal de mis videos. Se reúnen todos y ponen mi video y se mueren de risa. En especial, la que más se ríe de todo esto es mi tía Norma. Ella es farmacéutica y está casada hace unos años, ya hace muchos años, y anda con uno de trabajo, hace 5 años. Él también es un hombre casado, tiene chicos. Y bueno, me parece que está buena venir a informar acá a las redes sociales. Y así nos reímos todos entre todos. Y un saludo porque seguramente lo está viendo bueno. Junto con su esposo, ¿no? Si ves esto, te engaña con Carlos, tu mejor amigo.
0: Fuertísimo. ¿Qué le puso la tía?
1: ¿Qué le puso la tía? Le agarra el chat y le pone, tía Norma.
0: Tía Norma.
1: Ella lo tiene agendado como tía Norma y emoji de víbora al lado. La amo,
0: ay,
1: a la chica.
0: No,
1: no, no, no, no, no, no. Tía Norma le pone, ¿con qué necesidad, Micaela, andar ventilando mis cosas, por Dios? Espero estés feliz ahora. Arruinaste mi matrimonio, como el mío, tus primos, la amistad con Carlos. Él... solo fue algo de algunas veces, lo sabes perfectamente. Yo empecé con ese, muy farmacéutica, pero escribe mal. Yo empecé con ese, la iglesia, cambié. Esto quedaba en familia. Hoy te crees mucho, pero no hay que escupir para arriba ni creerse más. Y le responde la chica.
0: Ah, asumió que lo había engañado el marido con el tío, con
1: obvio.
0: El amigo Carlos.
1: Con Carlos, de todo, que
0: no
1: labura con ella
0: creer.
1: En la farmacia hace 5 años, que vienen ahí otros como
0: culpa,
1: los de hoy.
0: Por mi culpa, por mi gran culpa.
1: Le dice la sobrina, pero la familia la destruiste vos, con Carlos. Emoji de risa, risa. Encima el mejor amigo del tío, y se hacían los boludos, todos lo sabían menos el tío. ¿Qué le pone la tía Norma? Pero yo cambié. No es justo lo que haces con ese. Solo Dios puede juzgar... y sabe lo que pasó, dice la tía Norma. Y bueno, pero vos me juzgabas a mí y te cagabas de risa de mis videos, de las cosas que yo contaba, que trabajaba con marcas, de todo me enteré. Y bueno, sos viral, ja, ja, ja, ja, le pone. Entonces, ahora le pone la tía, qué cara dura que sos. Me subió la presión. Ay, qué divino cuando te dicen me subió la presión, es siempre mentira. Me subió la presión con esto de los videos. Me río, dice, porque subís tonterías en vez de conseguirte un trabajo de tu edad. Le digo a tus primos que no terminen así. La tía Norma.
0: No, la tía Norma está enfurecida.
1: No, pero enfurecida, pero además
0: y
1: le ponía.
0: El tío es cornuda dolida.
1: Le ponía los videos de la chica TikToker como para decirle a los primos, a los hijos, no hagan esto, búsquense un trabajo serio.
0: Ah.
1: Entonces ella le dice.
0: Sigue, sigue.
1: Retomemos, la tía Norma le dice, yo me río porque le digo a mis hijos, no hagan esto, búsquense
0: sí,
1: un trabajo
0: sí,
1: en serio.
0: Sí, sigo.
1: Y ella le dice a la sobrina, yo les digo que no terminen infieles tampoco. Ay, tía, es que vos también, además empezaste la iglesia hace 2 semanas. Y le pone la otra
0: es
1: a la
0: muy
1: tía.
0: Bueno.
1: La tía
0: pero
1: dice.
0: Pero además como si empezar la iglesia te salvara de...
1: Dios, no,
0: sé,
1: Dios cambia. No, la tía Norma
0: a
1: dice...
0: A ver, la tía Norma.
1: Dios cambia en un instante, lee un poco, anda a orar, porque hasta el matrimonio de Carlos se vino abajo por tu dichoso video. Ja, ja, ja, ja, le pone la sobrina. Ese Carlos es un hipócrita, se lo merecía. Pero bueno, qué bueno que cambiaste. ¿Sos de terror? Le dice la tía. Este final es épico. La tía le pone, sos de terror, no vuelvas a pedirme clonazepam sin receta, que te ayude TikTok.
0: Clonazepam sin receta.
1: Claro, porque la farmacéutica le daba el clona.
0: Le habilitaba el clona. No, es buenísimo.
1: Es muy bueno porque es de la vida real.
0: Es espectacular.
1: Es espectacular. Y es tucumano.
0: Es hermoso.
1: Es hermoso.
0: Machao.
1: Salpicón de imprescindibles noticias que no te cambian la existencia, pero de las que no nos gusta quedarnos afuera.
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0: Por favor, pido que... La historia que acaban de contar de la farmacéutica y eso, que pase a la votación de cornuda dolida.
1: Que sea finalista, mañana la vamos a postular a la tía Norma.
2: Divina, la tía Norma. En realidad no, al esposo de tía Norma sería nuestra cornuda, pero bueno.
1: Claro, bueno. 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
2: no
1: generar
2: importa,
1: visibilidad. No nos importa.
2: Es una gran historia.
1: Si nosotros nos queremos comer el cuento, nos lo comemos y la
2: ya
1: verdad.
2: Ya somos gente grande, no diferenciamos.
1: Claro, no
2: si
1: diferenciamos.
2: Es guía, si está inventada.
1: Ya
2: déjenlo ser.
1: Ya hay un momento en el que, claro, ya se nos escapa. Es como cuando la persona grande se resigna y empieza a usar pañales. ¿Viste?
2: Ay, no compares con algo así tan,
1: y
2: no
1: bueno,
2: sé, tan triste.
1: Y bueno, pero es como parte como de eso.
2: No, el otro día vi un video en Instagram de un chico que decía, cuando mi mamá me pregunta si este video es guía o no, y es por ejemplo un manto negro manejando un auto, de copiloto un perro, o sea, un gato que va tomando una coca, ¿viste? Cuando decís...
1: Claro, sí, ese es muy
2: sí,
1: guía.
2: Es guía. Bueno, nosotros también a lo mejor nos cuesta diferenciar
1: no,
2: si está amado o no.
1: Para mí no, la chica sigue poniendo,
2: ¿eh? Chica, ¿eh?
1: Sí, pero yo bueno, también no le sé. Creo. La gente por ahí también como que,
2: no
1: viste,
2: sean malos.
1: Como que busca... El pelo al huevo, o sea, no todo es guía.
3: No todos los huevos tienen pelo.
1: Claro, no todos los huevos tienen pelo, número uno. Y número dos, no todo es guía. ¿Viste cuando vos pones algo que
2: este programa no es guía?
1: No es guía. Y es como, esto no es coca, papi, ¿entendés? 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

0: Y está Ricky Martin haciendo María, cerrando la tercera hora de programa, ya dos en punto. 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

0: cada hora tenemos un pronóstico distinto.
1: No, no, es apocalíptico esto.
0: Son cuatro días en uno.
1: Estate atento porque capaz que a las 3 de la tarde te avisamos que está nevando, ¿viste?
0: O cae piedra, quién sabe. Ahora está algo nublado con polvo levantado por el viento.
1: Bueno, el pronóstico extendido marca una temperatura de 21 grados, ventoso y cielo parcialmente nublado. Veremos.
0: En todo el país, hora 12:10 minutos.
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0: Buen mediodía para todo el mundo, gracias por estar en Cadena Hit. Estamos nosotros acá en Córdoba Capital, Adele Rolling in the Deep. Lo que vamos escuchando hasta ahora.
1: ¡Qué temazo, por favor!
0: Temazo, que te levanta. La Adele, ¿sabes cómo te levanta una fiesta también, no?
1: Impresionante, impresionante. ¿Y sabes qué? 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
0: grande.

0: Como nosotros. La palabra del día de hoy es... ¡Pip!
1: Estaban insoportables.
0: Insoportables.
1: Subidísimos en ego.
0: Sí, no importa. Pero es el chiste, la gente ya sabe.
1: Bueno, sí.
0: Un poco sí, un poco no.
1: Un poco sí, un poco no. Es chiste, un poco de verdad.
0: ¡Pip!
1: Grandes.
0: Bueno, espero que hayas estado atento y lo hayas anotado. Así mañana te ganás 800 mil pesos.
1: Concurso Oyente Posta está buenísimo. 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

0: Bueno, ahí estábamos escuchando Ratones Paranoicos con Bien. Rock del Pedazo. Se viene en noviembre la visita del Papa León XIV, después de no sé cuántos años, 30 y largos.
1: 38, porque vino en el 87, el año de mi nacimiento.
0: Ah, Juan Pablo II.
1: Juan Pablo II.
0: Que acá en Córdoba ya lo están esperando en Pizzería Don Luis. Han replicado algo que le habían hecho en Nápoles. Ajá. Una pizza que se llama Paperoni, en vez de Pepperoni,
1: Paperoni,
0: inspirada en los gustos de la juventud que tenía el Papa en Illinois, Estados Unidos, de donde es oriundo. El Papa este es de Estados Unidos, pero tuvo mucho de su sacerdocio ¿sí? en Perú. Por eso es que hace Lima, después se viene para Buenos Aires, hace Montevideo, Luján, Córdoba.
1: Claro.
0: Primero va a Uruguay, de
1: Qué
0: todo.
1: Lindo.
0: Del 6 al 8 de noviembre.
1: Después.
0: Ahí hace Montevideo, Paysandú. Me gusta que
1: me
0: haga
1: encanta.
0: interior
1: muy bien,
0: de Uruguay.
1: Muy bien.
0: Paysandú y Florida, que no sé dónde está.
1: Florida, en otra ciudad de Uruguay, sí.
0: Tendría que haber ido a Tacuarembó. Mm-hmm. Bueno, Argentina, del 8 al 11. No se sabe si va a pernoctar acá, porque cuando vino Juan Pablo II, se quedó a dormir acá en el arzobispado.
1: Que está acá en pleno centro.
0: En pleno centro, sí. Cerca de la Casa Radical, todo eso.
1: ¿Y por qué no se quedaría?
0: Y porque no se sabe todavía cuál va a ser como su periplo, digamos. Si viene, pasa un día. Lo que están informando, el que habló fue... Ay, no me sale el nombre ahora, pero ya te lo digo. ¿Cómo se llama el jefe de la Iglesia de Córdoba? Vos, Mariana, que tenés tu tía monja.
1: Ángel Rossi,
0: perdón. Ángel Rossi.
1: Ah, el arzobispo, decís vos, Ángel Rossi.
0: Sí, el arzobispo.
1: Ok, ok.
0: Ángel Rossi contó que, escuchá, el encuentro sería en Fadea. No es que vamos a tener como una caravana como le hicieron, porque al Papa, a Juan Pablo II, cuando el día que vos naciste, le habían hecho los trabajadores de la Renault una Traffic adaptada, el famoso Papa Móvil, que hoy está en el Museo de la Industria, en Barrio General Paz.
1: Sí, sí, es verdad.
0: O sea, el Papa Móvil que tenía una cúpula de acero y vidrios blindados traídos de Alemania para darle seguridad. Uh-huh. Yo supongo que algún tipo de seguridad también el Papa va a tener.
1: Bueno, Rossi dijo que es un regalazo la llegada del Papa León a Córdoba, es una visita pastoral, pero que este tema no opaque lo que está pasando con los curas, con las denuncias que hay por abuso de menores de los curas y demás,
0: obvio.
1: ¿No? Este tema no, porque esta semana también viste que se conoció
0: lo de Carlos Paz.
1: Claro, que este cura que está siendo investigado, que rige sobre él el principio de inocencia, pero bueno, está siendo investigado por abuso de menores y da misa. Que no lo tiene prohibido, dijeron desde la iglesia, pero hasta que no se confíe, lo puede hacer acompañado de otro cura. Bueno,
0: escucha,
1: que la llegada del Papa, que me parece maravilloso que venga el Papa a Córdoba, no opaque
0: ni otros casos.
1: Estos casos tan importantes que tienen que salir a la luz y se tiene que hacer justicia.
0: Es un horror. Yo vi el otro día, que no sé si era cierto o no, y tampoco sé si es legal que lo publiquen o no, los dibujos de los nenitos.
1: Sí, los dibujos.
0: ¿Los viste los dibujos? Hinchar,
1: sí, no. Para llorar.
0: No, es para llorar.
1: Para llorar.
0: Bueno, el cardenal hizo un llamado a la unidad. Dice, no va a ser un show de un cantante, dijo Rossi.
1: No, claro.
0: Dice, comienza acá un caminito para disponer, en primer lugar, el corazón. No es un show, no viene un cantante y se va, sino que va a implicar toda una preparación previa del corazón y ver qué nos queda después, como darle un sentido de fe y de expansión, digamos, y que no es que viene el Papa tipo, no sé, Madonna, ¿entendés?
1: No, no,
0: Fadea. Madonna
1: excelente.
0: En Fadea. Claro, no, nada que ver. Así que bueno, no sabemos si va a ser recorrido
1: por esta
0: o no,
1: visita.
0: Pero va a estar en Córdoba. Ojalá, y bueno, y ese día debería ser feriado, porque yo quiero ir a ver al Papa, por ejemplo. ¿Qué hacemos? ¿Cómo hacemos?
1: Sí, yo también lo quiero ver.
0: Te juro. ¿Cómo
1: no,
0: hacemos?
1: Lo re quisiera ver, y porque bueno, parece un hecho histórico, no sé.
0: Quedar a un mensaje.
1: Sería hermoso que sea en el Kempes y que la gente pueda ir ahí
0: no,
1: a saludarlo.
0: No, te digo que Fadea.
1: Bueno, Fadea,
0: por ahora.
1: Lo que sea.
0: Sí, lo que sea.
1: Pero pueden sumar un Kempes también, si mucha gente va a querer verlo.
0: Claro, ya lo estás pensando en lógica que no quiere Rossi que los pensemos.
1: Pero una misa ahí para todos.
0: En lógica cantante. No es un cantante. No es un show, dijo. Bueno, ya veremos. Sabremos más detalles.
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0: Hey that I made you love me. Ariana Grande, lo que estamos escuchando. Ya con el sueñito del mediodía, ¿viste? Encima sí. Que hoy está como medio entre...
1: Y que salió el sol, Andrés. Qué bendición. Después de tantos días está nublados. Lindo.
0: Ah, estuvo... La verdad que no vengo como teniendo como en cuenta cómo viene el tiempo.
1: No, estuvo como muy brumoso.
0: Tengo que conectarme
1: humedad.
0: Más con la naturaleza, me parece.
1: Bueno, una caminata por el parque mete hoy a la tarde, si te lo permite el viento, que va a estar muy ventoso.
0: No, me voy a la marcha, yo quiero caminar.
1: Ah, te vas a la marcha, sí. A las 5.
0: Sí, a las 5 con Colón y General Paz.
1: Bueno, ganadores de los pases dobles para ir a Cines Dino.
0: Ahí voy a caminar.
1: Sí, dale. Claro, ahí caminá mucho, por favor. Sí. Una juvidiosa que quiere invitar a su hija al cine, que se llama Cristina Balsarini. Cristina Balsarini, 165, se gana esas entradas dobles.
0: Y Ariel La Terza, 774, también gana una doble.
1: Ay, Ari, ¿a quién vas a invitar?
0: Bueno.
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0: Ryan Castro con Gangsta y con Capo La Villa. Antes era Maluma, Tu Recuerdo. Llegamos a la 1 de la tarde y nos estamos retirando, amigos, que con un poquito de hambre por aquí, un poquito de cansancio por allá. Y un poquito de qué más, de pereza, pero también energía, porque hay que seguir con la tarde, no
1: queda
0: otra.
1: Hay que seguir con la tarde, no queda otra. Así que nosotros les dejamos este besazo y este abrazo. Que coman rico, los que puedan dormir la siestita, disfruten. Y mañana los esperamos para hacer un viernes de hitazos.
0: Mañana tenemos 800 mil pesos de Cetro Garbe, estar el programa que arde mañana.
1: Mañana arde, Troya.
0: Mariana San, Andrés Mansur, está Fer Barea en la producción, Ale Oliva en la música con André Moya.
1: Gracias amigos por estar del otro lado, quédense escuchando buenas canciones en Cadena Hit.

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4: 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Te escribiste acá con un amigo. Ojalá que te guste.

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Córdoba, 30% la humedad. El viento del sud-sudoeste a 26 kilómetros por hora. La visibilidad, atención, está reducida a 6 kilómetros. El cielo está despejado con polvo levantado por el viento de la Real Academia Cordobesa. Extraemos el término ventarrononón. Ventarrononón. A las 2 de la tarde y 5 minutos, pónganse cómodos. Acá son recontra bienvenidos. Hasta las 18 hacemos esto, que se llama y que tanto queremos, horario corrido.

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Es pregunta, pero pienso cómo esta canción le da un toque glamoroso a lo que estés haciendo. Estás en la parada esperando el 72 con Lady Gaga sonando en tus oídos, haciendo runway. Le pone como toque de pasarela. Estás comiéndote unos fideitos con crema a esta hora. Te sentís en un set de película. Bueno, de paso cuenten. Sí.

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1: Los Caligaris y Olivia Wilde hoy te sorprenden.

Desde el Ministerio de Educación está Leandro, Lea, con la ventana abierta porque entra lindo solcito. Un saludo para mis compañeros Euge, Belu y Rodri. Escuchando la radio a esta hora. 14:25 en toda la Argentina.

¿Cómo está la siesta en Santa Fe? Ahí estamos en el 97.1 en Belville, aquí en la provincia de Córdoba. 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

la canción de Woz, 14:33. La pucha siempre va a conmovernos. Siempre, indefectiblemente. Este temazo de Woz. 17.2 la actual en la ciudad, máxima de 21 grados. Para mañana, mínima de 2.

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0: Mientras suena esta canción de Olivia Rodrigo, la música le pone una perspectiva distinta a lo que estamos haciendo. Vos puntualmente, a esta hora, 3 menos 20, ¿qué estás haciendo? No nos conformamos con una expresión trabajando. No, no, no, no, no. Queremos detalle fino, queremos detalle fino. Puntualmente haciendo qué en ese laburo, todo lo que sea radiable, ¿no? No nos comprometas.
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0: Ya hay respuestas a esa pregunta. Antes, una información cortita de servicio que brinda Policía Caminera acerca del estado de las rutas. Hay que circular con precaución en la autopista Córdoba-Rosario. Hay polvo en suspensión y hay reductor de velocidad en el kilómetro 635. Esto es Oncativo. Hay un reductor de velocidad por polvo en suspensión y por vientos fuertes en varios tramos. Se registra niebla en las altas cumbres. Hay bancos de niebla y lloviznas en varios tramos, es lo que publica a esta hora Policía Caminera. Dicho esto, y antes de que llegue Alejandro Fernández con un temón, que mamita querida. Fernanda, correcto, por ahí queremos ir. Tomándome mi cafecito después de lavar los platos. Qué placer. Qué placer. Silvia, ¿está en Santiago del Estero? Sí. ¿Está trabajando? Sí. Está preparando los sueldos para una estación de servicio en la que trabajo. Aguante horario corrido. Limpiando en mi casa, dice Meli, me viene bárbaro. Estar a ritmo, quería pedirte Sweet Symphony. Por ese tema va a salir mi hija de la iglesia el mes que viene. ¡Oh, qué hermoso! No sabés la emoción que tengo. Una lloradita y a seguir. Eso nos dice Meli. Uno más, el de David de Córdoba. Él está cocinando, sí. No nos alcanza, queremos más. Fideos con moñito. Saludos para Ariel y decirle que me quiero ir a las playas de Maragogi en Brasil y no a la nieve. Dale, Ariel, ponte las pilas.

0: Gracias.
1: Gracias. Seguimos con un popurrí de uno de los mejores compositores.
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0: Vizcarra, Senado, con eje en los desalojos, se debate el proyecto sobre propiedad privada. La sesión está prevista para esta hora. El proyecto contempla reformas al Código Civil y Comercial sobre desalojos, la Ley del Manejo del Fuego y expropiaciones. Giro en la causa de la mujer a la que le explotó el celular. Acusan al marido de matarla. La Fiscalía detuvo a Gerardo Luis Gasparuti e imputó el homicidio calificado por el vínculo de su esposa, María Lucila Pagani. La hipótesis inicial del incendio por un teléfono quedó desestimada por los peritajes. A un paso, Thiago Almada será el fichaje más caro de la historia de River y del fútbol argentino. De confirmarse la operación en torno a los 20 millones de euros, será la más cara de la historia del club de Núñez y del fútbol doméstico. Títulos a las 3 de la tarde y 3 minutos.
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0: Según una entrevista que hicieron con la cadena MTV allá por el 2008, dice que titularon al disco, que es homónima esta canción al nombre, La Luz del Ritmo, porque dicen que el ritmo es como la luz. Que cuando ellos están tocando, el ritmo está rebotando por todos lados. Los Fabulosos Cadillacs.
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0: Se viene una rumbita.

Qué habilidosa. Y te comiste una mandarina. Sí, porque compartí una foto, ahí se ve. Se ve una mandarina. Tiene mucha pinta. Están en su prime, en su peak. La mandarina, hay una que es la que. No le sé los nombres, pero la que tiene la cáscara difícil de pelar.

Santi, estrenando El Mensajero, haciendo sobremesa. Está muy buena la música. Bienvenido, Raúl. Petrona, desde Cruz del Eje, escuchándonos a esta hora. Y Caro, limpiando las escaleras del edificio donde trabajo, voy cantando. ¿Caro qué? Al cargado de la PP hoy. Bien, Carito, bien, bien.

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El primero es un fuego. Y el segundo es hermoso. Pero el primero... ¡Opa, opa! Una cortita del deporte. Boca ganó. El micro se fue de la cancha y se olvidaron a cuatro jugadores. Insólito. El Xeneize consiguió sus primeros 3 puntos en el torneo clausura, pero la alegría del triunfo tuvo un cierre insólito en Parque Patricio. Bueno, pasen las mejores familias. Tras el partido contra Estudiantes, el micro con la delegación emprendió la vuelta sin percatarse que Villa, Acacíbar, Montero y Romero...

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Estoy viendo el mensaje de Sandra y me acuerdo de ese meme o ese dicho que dice lo siguiente: actúa normal, viene el que te gusta. ¿Por qué digo esto? Porque Sandra está escuchándonos a esta hora desde Comodoro Rivadavia, en Chubut, y es nuevo oyente. No sé qué hacer. Viste que uno trata de causar una buena impresión. Actúa normal, hay oyente nuevo. Un beso grande, Sandra, bienvenida. Martín, vientasononón, así dice Martín del Sur, que pega durísimo en la circunvalación. Mucho cuidado, por favor. Silvia, desde Altagracia, con la máquina de coser. Cortando placas, haciendo el jueves y mañana último día. Y nos vamos de vacaciones, aguante la hit, dice Daniel, que deja un abrazo. Ay, qué máquinas. Sí. Muy tecnológico todo, Daniel. Este es el momento en el que se pegan dos canciones del rock nacional.

0: en Celeste y Blanco. Han pasado dos de acá.
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2: Que dice Carlos que está escuchando la Hit desde Formosa. Una siesta rara. Se nubla, sale el sol con ganas de llover. Nosotros con unas mandarinas. Con mi señora Diana de sobremesa por ir a pintar unos muebles en su depósito. Leí unas líneas nada más que hablaba de la extinción de la sobremesa. De verdad me pareció una cosa, si se quiere, triste porque... Parece que el celular, lo voy a buscar y lo voy a compartir, al menos era un estudio bastante extenso, pero el celular se está comiendo una costumbre requete linda, la sobremesa. Me dio así como una angustia. En la oficina, frente a la compu, dice Romy, tomando un té, tratando de no dormirme, se hace difícil hasta las 15. Una vez superado ese umbral... Puedo decir que el sueño no me venció. Esto lo mandó claramente antes de las 15, Romy. Por favor, contanos el desenlace. Jessie está sentada esperando que leven unas pizzetas integrales. Tomando unos mates, comiendo un sacuchito de milanesa con pesto y un pan casero. Esas cosas no me las cuenten. Haciendo mis set materos mientras tomo unos mates... Y desafino a los gritos con los temazos que suenan en la radio. La que viene la pueden cantar. Ozuna. Con Wisin. Escápate conmigo.

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Justin Trudeau celebraron un año de amor. Escuchen en El Destino, en Saint-Tropez. ¡Qué lindo lugar! Románticas postales. Por favor, un lugar de ensueño. La cantante y el ex primer ministro canadiense festejaron en Club 55, primer aniversario de pareja de ella.

0: tierras a extranjeros. El Senado comenzó a debatir la ley de propiedad privada. El oficialismo retiró el punto más cuestionado del proyecto para asegurar la sesión. La Cámara Alta retomó el debate tras el cuarto intermedio dispuesto en julio. Continúa una alerta meteorológica en medio país. El Servicio Meteorológico Nacional renovó las advertencias para gran parte de la Argentina por lluvias intensas, tormentas fuertes, granizo y ráfagas de viento. Locura por Mastantuono. Los hinchas de la Fiorentina recibieron al argentino con euforia. El joven argentino llegó al conjunto italiano a préstamo desde el Real Madrid en busca de minutos. Títulos a las 4 de la tarde y 2 minutos.
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0: Oye, Memi Lola, mi tierna Lola. Eso canta Café Quijano.

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0: Lucía recién llegó a casa. Estoy haciendo una ensalada para almorzar. Papas, huevo y atún. Eso nos decía hace un ratito. Tomando unos mates, trabajando y escuchando. Mi trabajo es hacer galletas para cumpleaños. Bienvenida, Belén.
1: Mi reina.
0: Ah, muy genia. Son unas galletitas. Ay, que no sé mucho de pastelería, pero... Tiene un número 3 y unos globos. Una galleta que te da lástima comerla. Preciosa, parece como... Nada, parece una pieza de arte, si se quiere.

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0: Y el domingo, mínima de 2, máxima de 16. Y la semana que viene, redobla la apuesta.
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0: es el jueves, es el 6 de agosto. Y estás escuchando la hit.
1: Tan traicionero.
0: Si nos abren las puertas, nos vamos a Santiago del Estero.

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cuentan por acá. Hoy se aprovecha el viento. Gracias por estas canciones. ¿No tengo el nombre o sí? No, no tengo el nombre de quien nos escribe. Julie, acá por llevar los niños al médico. Los dos súper enfermos y el viento ya me voló el tender como 5 veces. Saluda a Javi y Leti, que estamos trabajando cerrando el mes contable en Metalquímica Hiper, Sociedad Anónima, en la zona de la Avenida Japón, por tomar un cafecito batido para meterle onda y que cierre los números. Qué buena. Un beso, Brenda. Pedro Sampaio con Emilia, Jet Ski, la versión remix. 4 de la tarde, 35 minutos.

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1: Porque hay canciones que naturalmente te llevan a lo que son los sanguchitos de Andrés.
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0: ¡Qué locura! Y no precisamente el nombre de la banda. ¡Qué locura! Es esta canción, Eros Ramazzotti, Tina Turner.
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3: Esta que viene ahora la llevamos todos en el corazón, me parece.
0: En un ratito los invito a El Cuelgue. ¿Sí? Tengo invitaciones. Dos. Ya les cuento qué es lo que tienen que enviar. Ahora es momento de que Tan Biónica con Andrés Calamaro hagan juntos, en vivo.

0: Andrés Calamaro.
1: Gracias, Chano, por estas tres noches en Vélez que no vamos a olvidar jamás.
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0: cielo está en frías. Santiago del Estero trabajando y prendido a la hit. Acá también un viento de locos. Saludos. Moni, la radio está haciendo compañía mientras está pintando cuadritos en acuarela. Cristina nos cuenta que está con sus alumnos estudiando contenidos de matemáticas y ciudadanía. Te mandamos un saludo, qué grande. Meli está terminando el trabajo de home office. Y me pregunta, me parece que la puedo ya tomar ahí a la palabra de hoy. Por el momento en el que llegó el mensaje, me parece que sí. Licuadito de banana, disfrutando de las vacaciones en Portugal, sanguchito de miga. Saludos para mi familia y mis amigos que están en Río Ceballos. Mensajito de Ceci. Madonna, Sabrina Carpenter. Segundos y son las 5 de la tarde.
1: A las 6 de la mañana.
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2: Candela Arizaga desligó a Facundo Moyano tras declarar: tuve un brote, él no me hizo nada. La influencer declaró ante la fiscalía por el episodio ocurrido en Belgrano y aseguró que el exdiputado no la agredió, dijo que atravesó un brote y que buscará tratamiento. Conmoción en Córdoba. ¿Quién era María Lucila Pagani, la mujer que murió quemada? La docente, investigadora y licenciada en letras tenía 47 años. Este jueves detuvieron a Gerardo Luis Gasparuti y fue imputado por homicidio calificado por el vínculo. La Comisión Episcopal se refirió a la visita de León XIV. Es momento de gracia y de esperanza. Raúl Pizarro, secretario general, analizó la visita en Cadena 3 Rosario y habló sobre el impacto del viaje papal, el rol de la Iglesia y los mensajes que podrían surgir durante el encuentro con los argentinos. Títulos a las 5 de la tarde y 4 minutos.
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0: Taylor Allison Swift. Taylor Swift es lo que escuchas a las 5 de la tarde y 22 minutos. Antes que te vas. Por favor. Rata Blanca, Talismán.
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0: ¿Qué dice Silvi? Fla, estoy esperando los 33 grados. Activamos bikini. No sé si la pregunta es genuina o hay un dejo de un poquito de ironía. ¿Se acuerdan que estuvimos diciendo no, 32, 33? No. Y aprovecho este mensaje de Silvi para contarles que para el viernes 18, 16 el sábado, 16 el domingo, el lunes la máxima va a ser de 14, el viernes la máxima va a ser de 12 y el miércoles, me extiendo bastante, va a llegar a los 13 grados. Pero las mínimas están re bajitas, entre 2, 3 y 5 grados. El invierno no se fue nada. No. Imprimiendo códigos de barras desde La Calera. Necesito un café. Eso dice Juan Manuel del otro lado. Está Gustavo desde La Pampa terminando la pintada. Abrazos para todos. Y Oscar desde Coronel Dorrego, al sur de la provincia de Buenos Aires, en la gestoría, entre cliente y cliente.
3: No te llame,
0: la radio El Taco.
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17:45. 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

cantar a esta el domingo 16 de agosto en el Kempes? 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

0: Buena Fla.
1: Él es Mauricio.
0: Acá estamos, atascadísimo en la Humberto Primo. Sí. Frente a Cooperativa Horizonte. No sé qué pasa que desde Maipú. Sí. Humberto Primo no camina. Está trabadísimo.

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0: Hola, Fla, confirmo, reafirmo, ratifico lo que dijo Mauri. Acabo de estar en un taxi, tardé 20 minutos en hacer 3 cuadras del Humberto Primo, hasta que me bajé y preferí terminarlo caminando. Así que sí, va, te toca esperar un ratito, me parece.
1: Claro, debe ser por la marcha que a las 5 de la tarde comenzaba en Colón y General Paz. La movilización llega hasta Patio Olmos. Debe ser eso, claramente.

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2: Nos vamos, sin antes decir quién se lleva las invitaciones para el cuelgue. Le van a llegar al teléfono que nos dejó y es Josefina Robacio. 497, los últimos tres del DNI. Josefina Robacio, 497. Las entradas son tuyas. Mauricio me dijo, si querés ir y te... Tiembla la Real Academia Española. ¿Cómo que ITE? Gracias a Alejandro Oliva, musicalizando Fer Barea. En la producción, Flavia de la Mayor es mi nombre. Un gustazo. Se los quiere. Gracias por estar. ¡Chao!
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estamos, llegamos corriendo, llegamos. 6:01 PM, ¿qué tal? ¿Cómo les va a todos? Bienvenidos. Estamos iniciando, estamos largando, comenzando este programa que se llama Hitódromo y llega hasta las 9 de la noche. Un desfile de canciones imperdible, una lista, te podría decir, inmejorable. Así que, con su permiso, vamos a ir comenzando porque pide pista, pide pista, pide pista. La primera, Divinals, I Touch Myself, para decirte buenas tardes, sentate, ponete cómodo, hacé lo que más te guste.

0: dice que le va a la gente, cómo dice que le va a la people. Esperando que muy, muy bien, que empieces a terminar este día como corresponde. En el mensajero de la hit, acá estamos. Iniciando sesión, conectando a esta comunidad, la comunidad Hitódromo, la comunidad de la hit, la comunidad de los que están agarraditos bien, pero bien fuerte en Córdoba y en muchos lugares, porque el viento, si no te agarras, te lleva, ¿eh?
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0: Cuidadito con ese viento, amigos. Agarrar bien todo, ¿eh? Llega Capo, esto se llama Guayé.

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3: Franco Colapinto ganó el premio del adelantamiento del mes. El argentino volvió a recibir un importante reconocimiento en la Fórmula 1. Tras su destacada actuación en el Gran Premio de Bélgica, el piloto de Alpine fue elegido por los fanáticos como el autor del mejor adelantamiento del mes de julio, gracias a una brillante maniobra que rápidamente se volvió viral. La votación, organizada por la propia Fórmula 1 a través de sus canales oficiales, tuvo un claro dominador. El argentino obtuvo el 56% de los votos, muy por encima del resto de los candidatos, confirmando el impacto que generó su espectacular doble sobrepaso. La acción ocurrió en Spa-Francorchamps, donde Colapinto sorprendió al superar en una misma maniobra a Liam Lawson y Pierre Gasly.
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0: Es la música de Olivia Rodrigo, la canción se llama Drop Dead, a las 18 con 16 minutos. Estaba chequeando por aquí, el tema que tiene que ver con el tránsito, un mensaje que quedó del programa de Fla.
1: Hola Fla, sí, cruzando, yo doblé por la Costanera, en el puente Alvear y también, impresionante los autos, íbamos re lento.
0: Re lento, claro. Lo decíamos hace unos instantes, mientras mucha gente me dice, Mauri, llegaste volando. Sí, sí, vine volando. Y estábamos todos preguntando qué pasaba. Bueno, hay movilizaciones en el centro de Córdoba. Figura todo rojo, todo trabado el centro de Córdoba. Me aparece Avenida Colón con un corte entre Figueroa Alcorta y Jujuy, pero está todo demorado, ¿eh? Colón, Santa Rosa, todo lo que es Figueroa Alcorta, la zona de Cañada. ¿Qué más tengo? Por Costanera también varios tramos que están, ¿cómo se dice? Con tránsito lento. Nicolás Avellaneda también, llegando a Colón, entre Avellaneda, entre Costanera y Colón, con mucho tráfico por estas horas. Está bastante complicado el centro, con corte también en General Paz, el corte que arranca desde entre Colón y Rioja. Está cortada la General Paz, así que bueno, sabemos que mucha gente está a esta hora en el centro porque muchos sacan el auto porque se vuelven de trabajar, otros que tienen que ir a buscar a la pareja, al hijo, a la hija, al amigo, y pasan por el centro. Bueno, armarse de paciencia y a contarnos, si pueden, en el mensajero de la HIT, por dónde no hay que ir. ¿Viste? Cuando decís, che, estoy en tal lugar, no vengan para acá que ya somos muchos. Bueno, así, No sé cómo estará el tránsito, pero me saluda desde Sáenz Peña, Chaco, Natalia Barreto. Me dice, me encanta la HIT. Gracias, gracias Natalia por estar ahí. Gracias por estar conectados a esta frecuencia y a esta banda loca, la banda de Hitódromo. Che, vamos.
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0: Por acá me dicen, hola Mauri, estoy en el local escuchándote todos los días. ¿A dónde se anotan para participar por la palabra clave? Bueno, ya te cuento en un ratito, quédate ahí, Eso es el concurso Cetrogar. El concurso oyente posta de Cetrogar. Ya te vamos a contar cómo es, ya te vamos a recordar. Ahora, lo que llega le pertenece al señor Fito Páez. Adelante, Rodolfo. Agarró el micrófono. Lo acomodó en el pie. Ahí está. Venga, Rodolfo. Dígale al pueblo. Cántele.

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Es la música de Chayanne, la canción se llama Bailando Bachata. Por acá me dice Paula. Mauri, estamos por el hombre urbano, también está con tránsito lento, suerte que tenemos buena música. Bueno, Paula, con paciencia, ¿eh? Sí, son varias las arterias de la ciudad de Córdoba que están atascadas a esta hora. El tránsito, para los que circulan en su vehículo, va tranqui, despacito, lento. Nos vamos a la cantidad de ciudades que tenemos acá. Mirá, desde Sáenz Peña, Chaco, nos está escuchando Ramiro, que está dejando saludos muy buenos a la radio. También está Natalia enviando saludos, gracias. Gracias por estar ahí, ¿eh? Si estás en Córdoba, somos 91.9. Si querés escucharnos en la web, cadenahit.com. Lo que sigue ahora le pertenece al señor Luciano Pereira. La canción se llama Yo no quiero olvidarte. Hasta las 21 hacemos Hitódromo. La vuelta a casa, como se pueda, pero con música.

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0: Música junto con Britney Spears, la canción se llama Toxic. Estoy así como flotando en el aire. Tengo que agradecer a la compañera Dai Terradas. Acaba de llegar esta compañera de Radio Popular. Y se vengo desde... no me acuerdo dónde me dijo. Y me dice, ¿sabes qué? Te voy a invitar unos churros. Una bolsita de panadería. Hacía mucho no probaba algo tan rico. Y llegó en el momento justo, ¿viste? Cuando decís... tengo unas ganas de acompañar un mate con... y apareció Dai Terradas con unos churros. ¡Qué rico! ¡Qué grandes! ¡Gracias, genia!
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0: Así que ahora, bueno, le debemos galletitas a Diego, le debo galletitas a Conrado, también a Agos y también a Dai Terradas. Uy, le debo todo a...

0: vivo Bersuit, El Viento Trae una Copla junto con Lali. Lali que va rumbo a llenar otro estadio de River, ya el tercero de este año. Impresionante, impresionante. 18:46 minutos. Desde Sáenz Peña nos escuchan nuestros amigos de Cetrogal. Están ahí Nati, Belén, Silvina y Sonia trabajando en Federal, ¿eh? Le mandamos un gran abrazo. 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

clásico de Conociendo Rusia, películas de acción. Me figura que hoy es el día del veterinario. Si es así, le mandamos un saludo a los veterinarios. Me crucé con esa efeméride recién en las redes y dije, bueno, si es hoy en Argentina, vamos a saludarlos. Y si no se va a hacer, también vamos a saludar, porque hacen una tarea tan noble los veterinarios, las veterinarias, que cuidan a nuestros angelitos, a nuestras mascotas, a nuestros... Sí, mucha gente tiene su familia perruna, su familia gatuna. Así que bueno, si ustedes quieren saludar a algún veterinario, alguna veterinaria hoy en su día, nos mandan el nombre ahí en el mensajero y replicamos ese saludo.

0: Aquí estamos nosotros, cerrando. Nos queda una canción más. Cerramos esta hora y se vienen las noticias. Lo más importante en esta tarde de jueves. A un pasito del finde.
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2: El Senado reanudó la sesión en la que se discute la ley de propiedad privada. La Cámara Alta retomó este jueves el tratamiento del proyecto impulsado por el gobierno. Ya sigue el apartado sobre la venta de tierras a extranjeros. Busca avanzar en expropiaciones, desalojos y el manejo del fuego. Tensión frente al Congreso. La policía reprimió con gases y camiones hidrantes a los manifestantes. La protesta contra la ley de propiedad privada derivó en incidentes sobre la avenida Entre Ríos. Hubo gases lacrimógenos y gas pimienta para contener a los manifestantes. En Córdoba se realizó la marcha contra la ley de tierras. La movilización desde Avenida Colón y General Paz marchando hacia Patio Olmos. El rechazo se mantiene firme a pesar de que el oficialismo retiró a último momento el capítulo de extranjerización de tierras rústicas por falta de votos. Es la hora 19 con 4 minutos. En Córdoba tenemos la temperatura a esta hora de 14 grados, 33, el porcentaje de humedad, viento del sur a 13 kilómetros por hora, la visibilidad 10 kilómetros. En algunos lugares, en algunos reportes, hemos estado recibiendo mensajes de la gente que viene por la ruta, que dice que no se ve nada con la tierra. Mucho cuidado. Estamos listos para comenzar la segunda hora de Hitódromo en Cadena Aquí.
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0: Está José Augusto que nos dice, escuchándote como cada tarde desde Provincia de Buenos Aires, ¿me pasás un tema de Estelares? Bueno, dale, ya viene. Está Maciel, que nos escucha en Altos de Chipión. Fuerte abrazo. Maximiliano me dice, ese tema de Luis Miguel me hace acordar a Nazareno en Sin Codificar. A mí también. Ahora que leí el mensaje, yo también me acordé.
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0: 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Llega ahora la música junto a Marilina Bertoldi y esto que se llama Amores, Amores como el Nuestro.

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0: Shakira, la canción se llama Ciega, Sorda, Muda. Están jugando a esta hora Unión de Santa Fe y Lanús. Empatan 0-0. No hay goles por ahora. Mauri, ¿ya pasaste la palabra clave? No, en un ratito creo que viene. Creo que viene en un ratito. Desde General Alvear, Mendoza, me dice Gustavo. Estoy pintando, escuchando la buena música de la hit Inspirado. Mandó foto de los cuadros que está pintando, zarpado, ¿eh? Diego me dice, Mauri, es el día del veterinario y también del ingeniero agrónomo. Bueno, saludos a todos los ingenieros e ingenieras agrónomos y agrónomas. Buen jueves, Mauri. ¿Me decís la palabra clave que me tengo que ir? ¡Ay! Si fuera así de fácil todo, chicos.
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0: Información de servicio para todos los que circulan por la ciudad de Córdoba. Acabo de pasar por Avenida Ejército Argentino, camino hacia La Calera. Las luces de la avenida están apagadas aún y no se ve nada. Saludos. Gracias por ese reporte. Marta, mucho cuidado, porque estábamos chequeando, según el informe de la Municipalidad de Córdoba, más de 100 llamados se recibieron por problemas ocasionados por el viento en esta tarde, así que cuidado.

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0: música junto con Cruzando el Charco y la canción que se llama Por Vos. María Florencia está escuchando la radio. Una de las ganadoras que se va a la prueba de sonido del cuelgue. María Florencia, se van a comunicar con vos desde la producción del show, ¿sí? Así que, si no lo hicieron hoy, imagino mañana, en algún momento del día te van a decir, mira, vamos a estar a tal hora, venite. Te van a dar toda la explicación. Le mandamos un beso, Florencia, o María Florencia, no sé cómo le gusta que le diga, ¿no? Por la duda, yo le dije los dos. 19:28.
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0: Mi oído musical me dice que esta canción tiene una melodía bastante parecida a Si se calla el cantor, algo así me parece. No sé, díganlo ustedes, a ver.

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0: música de Gustavo Cordera sonando. La canción se llama Soy mi soberano. Mauri, buenas tardes desde Embalse. Está raro y feo el día, con un viento. Y sí, viste que hoy el protagonista es el viento. Es como que agosto dijo, bueno, llegué. Desde temprano en compañía de la Hit, con unos mates y unos palitos salados con queso que acabo de hacer. Caserito, caserito, me dice Diana. Manda foto. Qué rico se ve eso, ¿eh? Qué rico se ve eso. Mauri, estoy en mi librería. Siempre los escucho. Quería pedirte una canción de Airbag. Esperando que se me libere la tarjeta para comprar la entrada. Espero no llegar tarde. Estefanía. Yo que vos le meto ahora. Airbag en la cancha de Belgrano. Eso se va a agotar en minutos, ¿eh? Ay, ay, ay. Por acá, la gente que está enviando sus mensajes en el mensajero de Cadena Hit. Estoy participando como loca del oyente posta. ¿Cómo sé si llegan mis mensajes? Siempre llegan. A no ser que te salga un cartelón rojo cuando tocas enviar. Siempre llegan. Siempre. Lo que pasa es que, mirá, la última actualización, 503 mensajes. Es terrible. Carolina pregunta, ¿cómo sé si llegan los mensajes? Llegan. ¿Y cuántos mensajes se pueden enviar? La cantidad que ustedes quieran. Los que ustedes quieran. Mauri, escuchándote en Barrio Cabildo, no vuelve la luz desde esta mañana. Bueno, esperemos que se pueda solucionar, ¿eh? En la ciudad de Córdoba, mucho, mucho corte de luz, mucho árbol caído, mucho poste caído, así que circular con cuidado, ¿eh?
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0: Bueno, vamos a la música, a las canciones. Vamos a lo que mejor nos sale. Esta es la canción que le pertenece a Sabrina Carpenter. Esto se llama House Tour. A las 19.45 estás en Hitódromo, en la Hit.

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0: Es la música de Maxi Espíndola y FMK con La Rumbita. Esta melodía también me suena de algún lado. De algún lado me suena, ¿viste? Cuando tenés la cabeza seteada con mucha música y decís, esta canción no era... Y buscás, y buscás, y buscás.
1: Con FMK.
0: Una de las más pegadas de hoy, ¿eh?
1: Llevando el sonido de la
0: 19:52. Casi se termina la segunda. Aquí en Hitódromo me cuentan, Mauri, justo estabas por decir la palabra clave de hoy y se nos cortó la luz. ¡Ja! Ahora deberán esperar a que venga Meli a partir de las 9 y lance la palabra. Última chance de escuchar Una Noche Más. Sí, es la última.
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0: Momento, que viene una canción para que te olvides absolutamente de todo. Yo cada vez que escucho esta canción me voy al verano y me voy a algún festival. No sé si a ustedes les pasa. Aquí suena Los Guaira y La Noche Sin Ti.

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0: Abraham Mateo, Big One y María Becerra.

0: pastillas del abuelo sonando. La canción se llama Una contra otra. 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
0: La novia de Facundo Moyano dijo que tuvo un brote y aseguró que espera volver a verlo. Candela Arizaga declaró ante la Fiscalía de Violencia de Género por el episodio del martes pasado, cuando se la vio deambular semidesnuda por Avenida del Libertador. Árboles caídos y destrozos por el viento. Las ráfagas llegaron a los 100 kilómetros por hora en Córdoba. La municipalidad recibió más de 900 llamados a la línea 103 por distintos daños provocados por el temporal. Hubo postes caídos, árboles afectados, cables colgando y voladura de techos. Rubén Rada está internado en Montevideo por neumonía bilateral. Hay preocupación en la música por la salud del compositor uruguayo de 83 años. El artista permanece bajo observación médica tras sufrir un cuadro de neumonía bilateral. Es la hora 20 con 3 minutos en Córdoba y en toda la República Argentina. 12 grados la temperatura a esta hora en la ciudad, 44 el porcentaje de humedad. Viento del sur a 10 kilómetros por hora. La visibilidad desde 10 kilómetros, el cielo se encuentra despejado. Para mañana viernes, la mínima pronosticada 2 grados, la máxima 18 grados, con el cielo ligeramente nublado.
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0: Con un saludo grande para Caro, que está del otro lado escuchando en el cotillón Los Pepitos, ¿eh? Lo están escuchando en Pilar. Un abrazo grande. Grandes amigos. Gracias por estar ahí. Gracias por el aguante de Cadena Hit. Ahora suena Aitana.

0: Esta es la música con lo nuevo de Quevedo y Nueva Línea. La canción se llama El Golpito. Por acá me dice Yelén, Mauri, ya dijiste la palabra clave. Estamos a full trabajando en la cooperativa de luz y no llegué a escuchar. Sí, ya lo dije. Qué día para trabajar en una cooperativa de servicios, ¿no? Claro, con el tema del viento, los cortes, la gente que está trabajando en las guardias de las cooperativas eléctricas, de la empresa provincial de energía eléctrica, la parte de servicios, defensa civil. Me imagino, hoy deben estar a full, a pleno. 20 con 10 minutos. 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
0: Para que vayamos haciendo la previa, acá viene El Roce con Abel y Esperando por ti. Esto va a sonar, Esto va a sonar. Ahí vamos a estar. Tempranito, 8.